0: Tengo más boletos, para que se esperen.
1: Sí, más boletos, aquí se quedan en el Fer hasta las 7. Nos vemos mañana aquí en el Smothermex a las 5. Y pues, ahí se quedan en su casa, chavos.
0: ¿En su casa o aquí?
1: Aquí en su casa. En su casa.
0: ¿Qué buena nariz se ve en Wi-Fi.
1: En su casa.
0: Fíjate, vámonos, el corte comercial. No le muevas, que te acompaño hasta las 7, que traigo boletos,

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Bueno, escuchas la que buena 97.5. ¿Cómo andan, mi gente? Ya a las 6:31 minutos, tiempo correcto. Oigan, ya en un rato me voy, pero antes de irme quiero regalar boletos. Traigo boletos para Franco Escamilla para que sigas acompañándome en esos últimos que 29 minutos para regalar este par de boletos que este 17 de octubre en el Coliseo se presenta Franco Escamilla. Para que pases una noche muy agradable, pues a risa y risa, ¿va? Oye, tengo saludos, vamos a mandar saludos allá para Luis Ángel Hernández, que nos sintoniza en Ciudad Juárez. También allá para Adrián Valente en Ciudad Juárez. Y también para Max Acevedo.

0: Ay, qué chido de que la raza de Juárez anda reportando acá con nosotros. Al igual, puedes comunicarte a las redes sociales. Me encuentras como Fer Levario en Facebook y en el Instagram. Por ahí me puedes mensajear para que te reportes. Hay otro. Saludos allá para el Leonel. Se ponte algo de... ¿De quién? Del Barraza. Ahorita te ponemos algo de Barraza, carnal. Vámonos con más música. No me le muevas porque ya vienen los boletos de Franco Escamilla antes de despedirme, ¿va? No me le muevas.
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0: Audiencia de las 6 de la tarde, que son los consentidos. Les guardé este par de boletos para Franco Escamilla. Para que vean que sí me caen bien, ¿eh? Oigan, pues tienen que decir la frase ganadora, ya se la saben cómo es la dinámica. Ahorita van a decir a alguno que otro que me escuchó a las 5, a las 4. No, también es la pregunta. No, nomás porque son los de las 6 de la tarde. Se los voy a poner bien peladita, bien fácil. Ese llamada número. Dame, se nos llenó aquí. Ya me pusieron a trabajar. Vámonos con llamada número 9. Llamada número 1, gracias. Llamada número 2, gracias. Llamada número 3, gracias. Llamada número 4, gracias. Llamada número 5, llamada número 6. Llamada número 7, gracias. Llamada número 8, gracias. Y vámonos con la ganadora. Esperemos que así sea. Bueno.
1: Yo escucho la que buena 97.5.
0: Eso, ¿con quién hablo?
1: Con Anaí.
0: ¿Con quién?
1: Anaí.
0: Anaí, ay, entendí mal el nombre. ¿De dónde nos escuchas, Anaí?
1: Desde El Paso, Texas.
0: Aquí en El Paso, en El Chuco. Oye, pues te acabas de llevar este par de boletos. No me cuelgues, ¿ok?
1: Perfecto.
0: Ya estuvo. Y mi gente, pues, ahora sí yo me despido. Se despide acá en el más alto de la frontera, el Fer Levario. Ahí nos guachamos. Nos escuchamos el día de mañana. ¿Qué estamos mañana? Espérame. Es Hillary Dog. Yo ando siendo viejito, tú. Mañana jueves. En jueves, a eso de las 3 de la tarde. De vuelta, con promociones. También no olvides sintonizar a mi compa el Valentín en la mañana, que también viene cargado de promociones. Diana, que también viene cargada de cargamento musical y también de promociones. Y acá tu servilleta a las 3 de la tarde. Que tengan excelente, pues ya está oscuro tú, pues excelente noche. Se cuidan. Chao, chao.
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0: arrancando ya el show de Mírame Rocío. Gracias por acompañarnos un día más de la semana, por estar siempre al pendiente de lo que hacen estas dos tapatías reportadas desde Guadalajara, Jalisco, México.
1: ¡Sí, señor! Bendito sea Dios, un día más con todos y cada uno de ustedes. ¿Cómo está, mi gente?
0: Diría J Balvin. Buenas,
1: ¿eh? Como siempre, al millón y pasaditos, ya sabes que esta buena vibra, esta energía y esta alegría pretendemos pasártela o transmitírtela a través de esta frecuencia. Gracias por estarnos escuchando, porque el programa, como todos los días, se pone muy bueno. Ya saben que tenemos lo más trending de redes sociales, tenemos su sección, Caballeros, lo que callan los hombres, en la cual, por cierto, vamos a platicar acerca de cómo ama un hombre que está completamente sano.
0: Okay.
1: Ojo, mujeres, o sea, esto nos interesa.
0: Psicológicamente está dado de alta. Toda la cosa. Digo, supone. Luego pasa que de repente el hombre puede estar dado de alta y la mujer no, entonces, ajá, a veces le toca al hombre lidiar como esa parte y tiene la paciencia. Una persona que tiene, uh-huh, a lo mejor esta parte emocional ya sanada dentro de lo que cabe, a veces puede llegar a contaminarse si no está como bien estable, sí, puede llegar a contaminarse de la pareja, pero, uh-huh, si está bien estable, creo que pudiera ayudar a la pareja
1: al
0: a sanar,
1: contrario, por,
0: ¿no?,
1: supuesto.
0: En teoría debería de ser eso. Ok, en las tóxicas vamos a hablar de la familia política.
1: ¡Vámonos!
0: ¿Han tenido alguna cuestión? ¿De repente sienten que tiene que haber alguna regla de decir, pues es que es mi cuñada y la tengo que querer?
1: ¡Qué
0: es
1: barbaridad!
0: Mi cuñada y la tengo que aguantar.
1: Dios nos, no, agarre confesados, diría mi abuelita.
0: Tal cual, te vamos a agarrar confesados.
1: Muy fin. Bueno el tema en las tóxicas el día de hoy. Ya saben que además tenemos toda la chisma de escándala, la parte deportiva con la nueva jugada, el sabías qué, los espectáculos en el mundo latino. También tenemos por acá las notitas en tendencia y un sinfín de cosas más.
0: Oigan, y hay que decirle a toda la gente que, bueno, ya vienen las elecciones.
1: Ya, el 3
0: Entonces
1: de noviembre.
0: Es bien importante que hagan valer su voto. De repente nos andamos quejando de las cosas que no nos gustan. Uh-huh. Y entonces empezamos a decir, ay, es que a lo mejor si hubieran hecho esto, o quizás si le cambiaran y
1: no. El hubiera no existe.
0: El hubiera no existe.
1: Los queremos pilas.
0: Alza la
1: Háganse
0: voz.
1: Responsables y vayan a votar. Si analicen un poquito, vean quién les late más y por favor, ejerzan su derecho al voto, comunidad latina. Bueno, pues así oficialmente arrancamos el show de Mírame Rocío.
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1: Vámonos con más aquí en el show de Miriam y Rocío, el video más viral que a veces, en ocasiones, tú nos lo compartes en arroba miriamcaste30, arroba la chiquilla guión bajo oficial y arroba par punto de reinas. Esto sucedió en Argentina. Bueno, ya sabemos que Messi está a nada de despedirse, ya lo oficializó. Y cuando normalmente la selección transita por alguna calle, avenida o carretera de la ciudad, es paro total literal. Pues esto sucedió hace unos días en la capital argentina, señoras y señores. Fíjense que durante el operativo para escoltar precisamente a la selección antes de su partido ante Benín, un detalle en la autopista se volvió viral. Orillado se veía un Fiat 147 con el cofre abierto y su dueño parado ahí a un lado. ¿Pero qué creen que pudo? ¿Pero qué creen que hizo? Se puso a grabar todo el motín. Las motocicletas, los policías, los camiones que circulaban con la selección dentro. Y lejos de estar preocupado por el motor, el tipo fascinado, a unos centímetros de la ventana, el tipo fascinado, feliz, al lado del convoy, con todas las ganas y con toda la actitud de filmar a Messi antes precisamente de su despedida de la selección argentina. Bueno, la gente se volvió loca, lo compartió uno y otra vez y dijo, qué bárbaro este pibe. De verdad se voló la barda porque yo hubiera hecho exactamente lo mismo. Pero qué buenas ideas se le ocurrieron a este hombre. Digo, no sabemos en realidad si realmente se le paró el automóvil. La verdad es que sí, ya se ve por ahí de los años 70, entonces probablemente no estaba mintiendo por convivir. Pero sí mató dos pájaros de un tiro. Ahora, yo estoy viendo el video y la verdad es que pues se ven pasar los dos autobuses, pero por supuesto que desde luego que no se ve ni un solo jugador. Las ventanas están completamente selladas y polarizadas. Entonces, pues por supuesto que no se vio nada. Sin embargo, la gente le decía, oye, qué buena onda, qué chido, qué... Ah, no va, eso es más bien mexicano. Que pudiste estar ahí y presenciar a Messi pasar. ¿Que no lo vio? Pues no. En algunos comentarios de este video dice, pues yo no sé qué se alegran o por qué lo comparten o por qué lo viralizan si al final de cuentas el pobre hombre no vio absolutamente nada. Pero así las cosas, continuamos aquí en el show de Miriam y Rocío. No le cambies.
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13: Cuando alguien pospone ir al médico, quizá no es porque no se cuide, sino porque teme cuánto le

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1: Oiga, pues estamos arrancando ya la sección de ustedes, caballeros, y vamos a hablar acerca de cómo se ve un hombre sano dentro de la relación. Pero antes de entrar de lleno en el tema, pues queremos decirle de nuevanews.com para que ustedes ahí chequen la página y entonces puedan ver todo lo relacionado al mundo financiero, político, social, lo que está sucediendo, y que estés bien informado. Ya sabes, nuevanews.com. Y ahora sí, vámonos de lleno al tema. No sé si ustedes se consideran que son hombres sanos. Hombres que emocionalmente no tienen ningún problema, que emocionalmente están estables.
2: Que ya fueron a terapia.
1: Que ya
2: fueron con el psiquiatra también.
1: También es válido,
2: si se necesitó,
1: ¿no? Que ya trabajaron en esa parte. Digo, yo creo que al 100% es complicado que una persona diga, no, hombre, güey, yo ya estoy al 100.
2: No, pues no.
1: Porque luego de repente siento que también hay parejas que uno cree que todo está bien y de repente dices, oh, no manches, no sabía que existía esta parte.
2: Ay, sí.
1: No sé. Te voy, por ejemplo, yo no soy celoso. Ajá. O yo no soy celosa. Pero no sé por qué con esta pareja a lo mejor siento estas inseguridades que no debería de pasar. Si tú tienes ese control sobre ti mismo.
2: O que antes no sentía, ¿verdad?
1: O que antes no sentías. Si tú tienes a lo mejor este equilibrio contigo mismo, podrás superarlo, ¿no? Uh-huh. Ahora, ¿cómo se ve una relación con un hombre sano? Y viceversa, también creo que con una mujer que es sana, ¿no?
2: A ver, muchachas, paren la oreja, y ustedes también, caballeros, vean cuántos detalles y actitudes tienen que nosotros les vamos a mencionar para ver si es cierto que en su mayoría están sanos y listos, calixtos para tener una bonita relación.
1: Ok.
2: Mira, un hombre sano te elige con claridad, no anda con medias tintas, ni se la piensa, es completamente seguro de sí mismo y es de los que no quitan el dedo del renglón.
1: O sea, tienes que rogar. Ahora, caballeros,
2: hombre, rogarle a
1: cuando
2: nadie.
1: Vayan ustedes a salir con una chava, neta, si ustedes están viendo que la mujer quiere algo en serio, que quiere un compromiso, la neta no está padre que hoy me le aparezco, en una semana no sabe nada de mí. Ay, pues déjame ver esta opción, déjame ver, como siempre me dice que sí la mujer, entonces me vuelvo a aparecer. La neta no está padre que
2: no se hace eso.
1: No se hace.
2: Karma is a bitch.
1: Sí, porque les van a regresar.
2: Véanlo,
1: eso.
2: Por supuesto, y con una mujer que les encante, que amen con todo el corazón y que estén más entregados que nunca, porque todo
1: y
2: en esta
1: sí
2: vida
1: pasa.
2: Se paga, así que aguas.
1: Y sí pasa.
2: Continuamos aquí en el show de Miriam y Rocío en su sección, caballeros, no se vayan.
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1: Seguimos aquí en Lo que callan los hombres platicando acerca de cómo se ve un hombre sano, qué actitudes tiene contigo un hombre que ya está curado de espantos, que ya es un hombre estable, que ya es un hombre que está buscando una relación seria y que te ama con todo el corazón.
2: Okay.
1: Normalmente son hombres que te incluyen en su futuro, que te piensan y construyen una vida contigo, independientemente de si eres soltera, viuda, divorciada, si tienes hijos, si no tienes hijos, o sea, se ven contigo en unos años más.
2: Ahora, lo que estamos diciendo nosotras es también para que los hombres digan, ah, caray, entonces la persona con la que estoy saliendo realmente sí me interesa, porque probablemente en otras relaciones nunca habías pensado en ella como algo futuro, o nunca habías pensado en esta persona como para construir algo.
1: Y es la primera vez que te pasa.
2: Y es la primera vez que te pasa, porque si te está sucediendo con la persona con la que actualmente estás, que dices, es que quiero, o sea, con esta sí quiero construir algo, o no la veo que no esté incluida dentro de mis planes, o no la veo si no está
1: pues no
2: en algún
1: el
2: lugar.
1: Tiempo.
2: Si no sean mensos,
1: sí.
2: ¿Eh?
1: Ay, la neta.
2: O sea, porque
1: no le hagas perder el tiempo a ella y no lo tampoco. Pierdas tú tampoco.
2: Y si te estás dando cuenta que está sucediendo algo así, neta, ya ponte pilas. De verdad que si te la habías pasado de una relación a otra y ahora te estás dando cuenta y te está cayendo el 20 de que sí estás queriendo algo serio con esta mujer.
1: ¡Wow! Pues ahora sí llegó.
2: ¡Qué padre!
1: El amor de tu vida.
2: Sí,
1: tu
2: sí, sí.
1: Tu naranja, tu otra mitad, o como dicen por ahí,
2: sí.
1: Tu alma gemela. ¡Qué bonita!
2: El hilo
1: bonita.
2: Rojo ya es, anda ahí quedando.
1: Ya lo
2: fíjate,
1: encontraste,
2: ya lo
1: fíjate. Bueno, continuamos en su sección, caballeros, en Lo que callan los hombres, platicando acerca de cómo es que un hombre que ya está completamente sano y que deja de aceptar migajas y de darlas también. Continuamos aquí en el show de Miriam y Rocío.
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1: Seguimos aquí en el show de Miriam y Rocío. Vámonos con la chisma, la escándala, la escándala. A mí me da muchísimo gusto que Celine Dion haya regresado nuevamente a los escenarios de París. Y sí, de eso se va a tratar la nota, pero antes, hablando del chismecito candente y de esta y muchas otras notas más, de este y muchos otros shows más a modo de podcast, los vas a poder encontrar en la aplicación de Nueva Onda para que la bajes a tu celular en este momento. 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
2: Oigan, vamos a platicar precisamente lo que decía Rocío de Celine Dion, que bueno, nos da mucho gusto que haya regresado después de mucho tiempo de estar en los escenarios.
1: Ha pasado,
2: la ha pasado
1: pobrecita.
2: Muy mal, que tiene este problema de la persona rígida que se da, híjole, es una enfermedad muy, muy rara.
1: Muy rara.
2: En donde los músculos de su cuerpo y todo empiezan a ponerse tiesos y son unos dolores muy fuertes.
1: Les da la garrotera, así como al Chavo del Ocho, ¿te acuerdas?
2: Sí, no, fuerte. Y entonces ella también no podía cantar y no podía moverse, no, etcétera, pues no. Etcétera. Era muy complicado. No sé, digo, lo comentamos en algún momento aquí, este documental que se hizo a través de una plataforma de streaming, en donde veías la historia de cómo ella pasaba la enfermedad y era una cosa tremenda.
1: Pobrecita.
2: Y lloraba dolor. Bueno, resulta que regresa a los escenarios y pasó una situación sobre el escenario en donde ella sufre una caída. Imagínate.
1: Sí, no.
2: Baches.
1: Si yo siendo su fan y yendo a verla ahí en París, la veo que se cae y empiezo a bajar a toda la corte celestial y
2: París,
1: a rezar el rosario, ¿sí? Efectivamente, en París y estos momentos de tensión lo vivieron todos sus fans en el momento en que ella se cae. O sea, así sin más va caminando y ¡pum! Imagínate. Y dices, ¡chin! ¿Cómo? Ya se le activó la quiripiorca.
2: Es que te da mucho nervio.
1: Sí,
2: parece ser que perdió el equilibrio durante una canción.
1: O sea, no tiene nada que ver con el padecimiento.
2: Bueno, no lo sé, fíjate. Puede ser que porque es un padecimiento que ella toda la vida lo va a tener.
1: Sí.
2: O sea, es algo que no se va a quitar.
1: Es algo crónico. O sea,
2: es algo crónico.
1: Eso ya lo tiene.
2: Lo tiene
1: y tiene
2: controlado.
1: Que vivir con ello.
2: Entonces, creo que sí el equilibrio es parte, obviamente. A ver, es que con una enfermedad como la que tiene ella, ¿estás de acuerdo que es imposible que no tenga algo de secuela? Entonces, yo creo que ella
1: no, y que te puede dar en cualquier momento, güey. Ahorita
2: momento. Está controlada.
1: Pero, está controlada, pero no sabemos en qué momento se le vaya a detonar.
2: Sí,
1: ahora,
2: claro.
1: Se cae y en automático levanta la mano
2: es
1: con el pulgar hacia arriba.
2: It's okay.
1: Como para decirle a toda la banda, tranquilos, todo bien, ahorita me paro, seguimos, continuamos con el show y todos. Descansó su alma.
2: No, y los de todos los seguidores, todos los espectadores.
1: Sí, definitivamente. Bueno. Continuamos aquí en el show de Miriam y Rocío, no se vayan.
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1: Oigan, pues seguimos. Sí, seguimos aquí.
2: Aquí andamos.
1: Y nos da mucho gusto que la gente que nos está escuchando y que pasen la voz, porque eso es lo más importante. Que ustedes pasen el chisme y que digan, hay dos tapatías que andan cotorreando y que de repente se avientan unos chismes muy buenos y los temas. Que lo que callan, que si las
2: sí tóxicas, somos.
1: Sí somos. Nosotras
2: no mentimos por convivir.
1: Presentes aquí. Oye, como buenas mexicanas, sabemos que tenemos una de las celebraciones que creo que tú lo habías comentado en un momento, que es de las que más te gustan.
2: La que más me gusta.
1: Y a mí también me gusta mucho esta celebración, que es el Día de Muertos.
2: Sí,
1: ¿no?
2: Sí, sí, sí. Y fíjense que a modo de venerar esta celebración tan conocida a nivel mundial, la muñeca más famosa del mundo mundial acaba de sacar una nueva versión de su Barbie, esta muñeca por el Día de Muertos.
1: Qué bonita.
2: Inspirada en la Catrina. Fíjate que cuando la vi, dije, la tengo que comprar, pues se la tengo que regalar a mi mamá, porque mi mamá es la más fan de las Catrinas.
1: Está hermosa la muñequita, ¿eh?
2: Está hermosa, súper bien hecha.
1: Fíjate,
2: decorada, pintada.
1: El vestido es un vestido típico, como decir, bueno, a ver, la gente que es mexicana sabrá que es como tipo de china poblana, ¿no? El típico traje de china poblana. La gente que nos está escuchando que no es mexicana, googleenlo. Para que sepa, porque no te lo puedo describir. O sea, es así como ampón, ¿no? Pero tiene la parte de enfrente como dibujado
2: el esqueleto,
1: ¿no? Y luego tiene en la faldilla unas calaveras que están preciosas, la verdad que están hermosas.
2: Con unas flores
1: que son el cempasúchil, que es la flor típica que representa obviamente el Día de Muertos. Además tiene un sombrero como las Catrinas.
2: Hermoso, divino.
1: Precioso.
2: Con encaje, también con cempasúchil y además una
1: el abanico en una pluma. ¿Viste ve los aretes? Ve los detalles de los aretes.
2: No.
1: Y está pintada.
2: Se me
1: como
2: pone
1: Catrina.
2: La piel chinita y está pintada, exactamente.
1: Como Catrina.
2: Así tal cual. Entonces, es una versión que, digo, no es que le estemos haciendo promoción.
1: No.
2: Pero como
1: está
2: dice
1: bien
2: Miriam, googleenla y si les gusta, cómprenla porque es edición limitada solo por la fecha, ¿eh?
1: Completamente. A mí me da muchísimo gusto que marcas tan importantes, creo que una de, o sea, que sea una celebración mexicana a nivel mundial conocida y que habrá mucha gente que no conoce México, pero que nos puede llegar a conocer a través precisamente de una fiesta tradicional tan importante como es el 2 de noviembre, ¿eh?
2: Sí, como el Día de Muertos.
1: Sí, el Día de Muertos.
2: Bueno, pues adquieran su Catrina, que yo ya estoy en esas.
1: Ay, está bien bonita, por tanto.
2: Continuamos aquí en el show de Miriam y Rocío, no le cambies.
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1: Vámonos con más del chismecito candente. Oye, estaba leyendo esta nota y sí debe de ser un orgullo para Sofía Castro protagonizar a su mamá Angélica Rivera.
2: ¿Quién mejor que ella? Claro. Son igualitas.
1: Y que aparte se parecen muchísimo en esta serie autobiográfica. Pero yo te voy a decir una cosa. Bueno, salvo el tiempo que anduvo o que estuvo con Peña Nieta, que se dice, se rumora y se comenta por debajo del agua, no fue nada fácil para ella. ¿Qué más pudiera contar?
2: No, o sea, manches, todo. A ver, Angélica Rivera se casó con el Güero Castro, hermano de Verónica Castro, papá de Sofía y de su hermana, que no me acuerdo cómo se llama la hermana, pero ella vivió muy jovencita, porque aparte el Güero Castro ya es muchísimo
1: se casó
2: más grande
1: muy joven,
2: que ella.
1: ¿Verdad?
2: Muy joven. Y yo me acuerdo de Angélica Rivera haciendo varios y papeles importantes muy jovencita. No la quiero cajetear.
1: Como la de la gaviota. Bueno, esa fue la más emblemática.
2: Fue la
1: ¿no?
2: más importante.
1: Que le dio
2: carrera.
1: El mote y que le dio.
2: Ay, acuérdate. No te iba a decir la de Soy tu dueña también, creo. O era Lucero esa.
1: Ay, aquí. Acuérdate que tú eres la de las telenovelas.
2: ¡Soy tu dueña!
1: Esta se sabe todo el teje y maneje de las telenovelas.
2: Bueno, ella estuvo. No me acuerdo, no la vaya a llevar a regar, pero según yo, Angélica Rivera estuvo en Quinceañera, donde salía Thalía, donde salía Adela Noriega, que fue la protagonista, pero creo que esta Angélica Rivera estaba bien morrita, era de la época de aquella, según yo, en Quinceañera, y luego no me acuerdo si salió o en Muchachitas, en una de las telenovelas de ese tipo, de esa generación. No sé cuántos años tiene Angélica Rivera, pero yo creo que debe tener como unos 57 años Angélica Rivera.
1: Más o menos, porque fíjate que la telenovela Quinceañera salió por ahí del 87.
2: Sí,
1: y estaba jovencita.
2: Sí, estaba, ¿verdad? Es que yo como que me acuerdo vagamente de Ernesto La Guardia. Me acuerdo de Adela Noriega, protagonista. Me acuerdo de Angélica Rivera y me acuerdo de Thalía. Y al demás elenco no me acuerdo, pero ellos eran como el elenco juvenil de aquella época. Entonces, yo creo que hay mucha tela. Ahora hay que ver si van a contar la parte que vivió siendo esposa de Peña Nieto.
1: Es que yo es lo que te iba a decir. Yo creo que la bioserie la hicieron precisamente por eso, porque imagínate todo lo que no va a despotricar Angélica Rivera ahí.
2: Esperemos que sí. Obviamente lo van a cuidar, ¿estás de acuerdo? Porque obviamente es autorizado por ella y ella va a poner lo que...
1: No se va a meter en una bronca, pero imagínate todo lo que va a facturar si habla y dice las cosas tal cual son, porque
2: no
1: bien era sabido que ella estaba esperando a que se acabara el sexenio de Peña Nieto para mandarlo a chillar otra parte.
2: Ambos, hacer una negociación pero bueno, en fin.
1: Que no la pasó nada bien con él. Pero bueno, así las cosas. Continuamos aquí en el show de Miriam y Rocío. ¡No le cambies!
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1: Oigan, este ¿sabías qué? Tienen que ponerle muchísima atención a todos aquellos.
2: ¿Dónde están los pelones?
1: Los pelones. Pues mira, yo creo que yo de repente digo, ay, traigo yo aquí entrada.
3: Fíjate que,
1: madre,
3: que también nosotras tenemos que ponernos, porque yo te voy a decir una cosa, mi mamá ya ahorita a los 70 años se le está empezando a caer, y mi abuelita, yo me acuerdo que ¿sí tenía el pelo muy ralito?
1: Y lo peor caso es que eso se hereda, hijo.
3: Por eso te digo, por si no.
1: Eso se hereda.
3: Vamos echándonos un shot de cebolla.
1: Ahí te va, precisamente el jugo de cebolla. Ajá. Puede hacer que el cabello vuelva a crecer en solo 8 semanas. El jugo, no manches, pero no te imagínate, te echas el pinche jugo. Ay, perdón.
3: Y a lo que
1: al
3: no
1: ojo, güey.
3: Pestar
1: cabeza.
3: Al rato. Si de la boca no se quita el olor a cebolla, imagínate.
1: Pero
3: el cuero
1: te lo lavas. Bueno, ahí les va cómo está el rollo. Resulta que un estudio científico ha despertado esta curiosidad, que cuando investigaron los efectos del jugo de cebolla sobre el crecimiento del cabello, sugirieron que podrían ayudar a estimular su recuperación en determinadas formas de la alopecia. Ok. La cebolla que contiene o está compuesta por azufrados y antioxidantes que podrían contribuir a la salud del cuero cabelludo. Me imagino que te... ¿Pero cómo exprimes una cebolla? No estoy entendiendo el jugo. O sea, porque pues...
3: Bueno, sí, pues mira, las puedes exprimir exactamente así como con los exprimidores
1: así,
3: de naranja de esos del mercado de antes,
1: Dios
3: ya
1: de
3: sabes.
1: Vida, sí.
3: La partes a la mitad y ¡zas, cabrón! O sea,
1: pues lo que te,
3: y luego simple y sencillamente
1: con la cebolla, ¿no?
3: En esos cortadores de cebolla que la trituras, ahí sacas el juguito también.
1: Y
3: así,
1: te lo
3: tal
1: pones
3: cual.
1: En el cuero cabelludo y te das un masaje, porque luego ese masaje está recomendado. Uh-huh. Aquí no dice, pero yo se lo recomiendo. Sin embargo, aunque algunos resultados son muy prometedores, dice por ahí la evidencia científica que sigue siendo limitada. O sea, puede ser que sí, puede ser que no. Pero si de todos modos ya intentaste y de todo y no ha resultado, pues échate la cebolla encima que le haces.
3: Pues de una vez, ¿no? Sí.
1: Pues sí.
3: Mi mamá, le voy a decir, fíjate, porque mi mamá, que es bien cebollera, sí le va a entrar.
1: ¿Le
3: que
1: gusta
3: ya no
1: la
3: sabe
1: cebolla?
3: Ni siquiera qué ponerse. Ajá.
1: Ay, no, pero no.
3: Ya que, anda viendo el champú con romero. Pues déjame decirle que le cale y te aviso.
1: Pues sí.
3: Continuamos aquí en el show de Mírame Rocío, no le cambies.
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1: Regresamos al show de Miriam y Rocío y antes de entrar a platicarles lo que está sucediendo con la gente latina, nuevanews.com, esta página en donde tú puedes entrar y puedes obtener toda la información que necesitas. Está muy bien hecha, muy completa, toda la información verificada como a ti te gusta, nuevanews.com. Y bueno, hablando, fíjate, precisamente de series que ahorita están como muy de moda, conocer el detrás de el artista, el grupo, el cantante, ¿no?
2: De sus vidas,
1: de sus
2: también.
1: Vidas y
2: ay,
1: todo.
2: Ya vi la de Parchís, me encantó.
1: Ay, yo no la vi. ¿Dónde está esa?
2: ¿En la
1: plataforma? ¿A poco?
2: Sí, ahí.
1: ¿Así se llama Parchís?
2: La acabo de ver, sí, Parchís.
1: Ay, la voy a buscar porque yo era, a mí me gustaba Parchís.
2: No, yo era súper fan de Parchís. O sea, todavía nos agarró, ya nosotros ya estábamos más grandecitas, pero yo era, a mí me encantaba Tino, güey.
1: A mí también.
2: Era bien fan de Tino. Y me chuté todas las películas de Parchís.
1: Yo también, de Superman y no sé. ¿Te acuerdas de Superman?
2: Del perrito Superman.
1: Ajá.
2: Bueno,
1: Mati.
2: Ay, don Rati, claro.
1: Querido profesor. Sí, todos. Y luego,
2: güey,
1: ibas al videocentro y rentabas las películas. Ajá. En VHS.
2: Y a veces hasta madre. En beta, hijo de su madre.
1: A veces en beta. Bueno, precisamente ahorita tocaste el tema de Parchís. Uh-huh. En aquella época salió Parchís y Timbiriche,
2: sí,
1: ¿te acuerdas?
2: Era la competencia.
1: Era la competencia. Uh-huh. Parchís españoles, uh-huh. Timbiriche mexicanos.
2: Mexicanos,
1: ¿no? Entonces era la competencia de estos, de estas bandas de niños que fueron creciendo. Y uh-huh. obviamente, me acuerdo que siempre en domingo hasta se presentaban juntos y todo. La neta estaba muy padre.
2: Sí. Llegó allá a México Parchís a presentarse
1: siempre en domingo
2: con Timbiriche.
1: Exactamente. Uh-huh. Bueno, pues resulta que ya salió la serie de Timbiriche. Está, no está en esta plataforma de streaming, está en otra plataforma y están, cada semana están subiendo un capítulo.
2: Okay.
1: Ya presentaron, ya hicieron la rueda de prensa, ya presentaron a todos los morros actores que todos, perengana, que la neta son nuevos, no te conozco a muchos,
2: ninguno.
1: La verdad. Sí los he visto, pero no me acuerdo de los nombres, la neta.
2: Y si son muy parecidos, pues
1: muy
2: tienen
1: parecidos,
2: que ser, ¿no?
1: Va a salir Paulina Rubio, okay. Va a salir Thalía, va a salir Edith Márquez, Eric Ru, o sea, los fundadores. Pero ahí te va. Sacan un comunicado, Eric Rubí saca un comunicado en donde sus compañeros Benny, Sasha, Eddie, todos, ellos no están ni invitados, ellos no autorizan la serie.
2: No los entrevistaron.
1: No los entrevistaron, no.
2: ¿Cómo
1: nada.
2: Es posible?
1: No está autorizada la serie por los artistas
2: miembros
1: originales,
2: de,
1: ¿no?
2: Pues claro, no les querían pasar regalías.
1: Yo
2: a
1: no
2: ellos.
1: Sé.
2: Pero
1: entonces,
2: ¿cómo puedes hacer eso, güey?
1: Y utilizan sus nombres y tu imagen y todo el rollo. Entonces,
2: yo ya estuviera metiéndoles antier
1: no
2: una
1: sé
2: demanda.
1: Si va a haber una demanda o no.
2: Yo digo
1: sé.
2: Que sí, güey, no
1: están
2: pueden hacer eso.
1: Viendo cómo empieza a desarrollarse la serie, porque decía Eric Rubik algo muy cierto. Están utilizando, obviamente nosotros ya estamos casados, ya tenemos familia, ya tenemos todo. Uh-huh. Obviamente va a ser ficción y realidad. Pero, ¿qué tanto va a ser ficción? ¿Qué tanto va a ser realidad?
2: ¿Y en qué se basan?
1: ¿En qué se basan?
2: Claro.
1: ¿Estás de acuerdo?
2: Acá, por
1: ¿pueden
2: ejemplo,
1: inventar
2: la de Parchís,
1: un chisme?
2: Todo el tiempo los estuvieron entrevistando.
1: Acá no los incluyeron, entonces
2: o sea,
1: vamos
2: es lo
1: a
2: que
1: ver
2: te
1: qué
2: digo.
1: Tal. Pero por el morbo, la gente va a verlo,
2: sí.
1: Obviamente. Yo, por ejemplo.
2: Efectivamente. Bueno, y ustedes también nos contarán si la vieron o no. Continuamos aquí en el show de Mire, pero si yo no le cambies.
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1: ¿Qué huele, mis tóxicas hermosas? Bienvenidas, reinas divinas y preciosas, ¿cómo están? Ya llegamos a nuestra sección. Pásele a lo barrido, porque el día de hoy, además del cafecito, del tecito, del menjurje, de todas las cosas que se inventa el productor, porque dice que ya es bartender oficial,
2: okay,
1: que ya tiene ahí su título y toda la cosa, pues tenemos las margaritas. No se les olvide que entre semana, por lo menos de lunes a jueves, es uno por cabeza, ¿eh?
2: Ok.
1: No se me atas. Que hay lodo.
2: Está bien, mamá.
1: No, hombre, al rato nos meten al otro. Aquí ya sabes que la cosa no. Pero bueno, vámonos entonces de lleno a platicar el día de hoy en nuestra sección acerca de Tacatachón, la familia política.
2: A ver, mis queridas reinas, seguramente ustedes han vivido en algún momento. Yo creo que todas las mujeres hemos tenido una relación en donde te llevas muy bien con tu familia política, pero también quizá en alguna relación, pues no te querían o no te llevabas bien con la familia política. Cuando eres novia, pues dices, bueno, no hay tanta bronca, sí, pero ya cuando tomas la decisión de oficialmente formar parte de esa familia y empiezan a haber situaciones y problemas, a veces dices, me tengo que llevar bien porque es la familia de mi esposo o de mi pareja o de lo que tú quieras. En teoría tendría que pasar eso, pero no necesariamente tiene que haber un cariño forzado o que tenga que caerte bien tu cuñada o tu cuñado o la prima o el tío. Dices, pues es familia tuya, güey, no mía. Entonces,
1: sí, estoy completamente de acuerdo, pero sí es muchísimo más bonito cuando hay esa convivencia y esa comunión. Porque estamos de acuerdo que ya das el siguiente paso, se casan y al rato vienen los hijos, güey. Pero lo que no está chido es que la suegra sea bien metiche y que te empiece a, o empiece a meter su cuchara en decirte cómo tienes que educarlos, qué es lo que tienes que hacer, qué es lo que no tienes que hacer. Eso definitivamente no se hace. O sea, las suegras inteligentes, por el contrario, se llevan bien con sus nueras porque ya saben que ellas son las que sí o sí les van a llevar a los nietos y les van a llevar al hijo. Es lo que yo haría, ¿eh? O sea, yo también que claro, tengo un hijo, claro, digo, yo creo que yo
2: tendrías que ser así.
1: Me la llevaría bien con mi nuera porque pues es parte de mi familia. Yo sí creo que es parte de la familia. Ahora, no es una regla. No lo has perdido todo si no te llevas bien con la suegra, el cuñado o la cuñada.
2: Yo creo que mientras haya respeto.
1: Sí. Ya estás del otro lado.
2: Sí,
1: de acuerdo. Bueno. Continuamos en nuestra sección, mis tóxicas, no se vayan.
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13: ¿Estás preocupado por lo que estás escuchando de Rusia? La verdad, no tenemos toda la información, es un hecho. Pero si es esto que es la Yersinia pestis, esta bacteria que no es nueva, que está relacionada con la plaga, por un lado, es importante saber que no hay ninguna vacuna. Y van a decir, bueno, es que van a sacar una vacuna. No, no, no. Esta bacteria la llevamos conociendo por mucho tiempo. Es una bacteria que generalmente se puede llegar a transmitir por un par de maneras. Hay unas purgas

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1: Oigan, estamos platicando en Las Tóxicas acerca de la familia política y creo que una de las cosas más importantes es el respeto. No necesariamente tiene que haber cariño, no necesariamente tiene que haber un amor así de ay, suegrita de mi alma, es mi cuñadita chula, qué bella
2: tú eres. Y la quiere a ella.
1: O sea, no. Pero bueno, probablemente tu pareja va a decir, oye, mi hermana es como un poco complicada, no le hagas mucho caso, pero pues tú, por querer llevar la fiesta en paz, también es importante poner límite con las personas que quizá pues no te cae muy bien, ¿no? Al final de cuentas son parientes de tu pareja, y el cariño no puede forzarse, ¿sabes?
2: No, se da o no se da. O sea, sí es nuestra obligación respetar a la familia porque es la familia de él. Y si él es la cosa más importante en tu vida, pues es el padre de tus hijos.
1: ¿Aguantas un poco entonces?
2: Pues claro, sí. Hay que dar su brazo a torcer. O sea, también no vas a aceptar faltas de respeto, exigencias, invasiones, si es que las hay de parte de la familia política, ¿no? Para que pues, permanecer unidos y toda la cosa no está chido. En mi caso, por ejemplo, yo nunca tuve una suegra que me tratara mal. Tuve cantidad de novios y siempre me llevé bien con mis suegras. Pero sí, la hermana de mi esposo era un pain in the ass, literal. O sea, aparte yo nunca había conocido una mujer que fuera tan hipócrita. O sea, es de las que
1: madre
2: llegaba y ¡hola! ¿Cómo estás? Y luego ya se iba. Y luego, esa vieja hija de
1: ¿A poco?
2: Sí.
1: Y tú
2: hasta yo pelaba los ojos y decía, no, güey, no creo que. De verdad, sí. ¿Y por qué la saludaría así? Pero me di cuenta que era recurrente y todo el tiempo era así.
1: Y así lo hacía contigo, seguro.
2: Pues claro, por supuesto.
1: Saludaba.
2: Si criticaba a la hermana del hermano, o sea, a mi concuña, güey.
1: Sí, sí,
2: a mi. O sea,
1: imagínate. Y la concuña te criticaba a ti, seguramente.
2: Por supuesto.
1: Pero pues no, digo, tenías respeto por ella, pero nunca hubo un ay,
2: no hubo química porque yo sabía que pues era una hija de la jijuna.
1: Claro,
2: güey.
1: Claro.
2: Pues no. Sabes que no es ahí. Bueno, continuamos aquí en nuestra sección Mis Tóxicas, hablando de la familia política. Cuéntanos tu historia. No se vayan.
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2: Regresamos al show de Miriam y Rocío. Oigan, tóxicas, ¿cómo les va con su familia política? ¿Se la llevan bien?
3: A ver,
2: ¿se la llevan más o menos? ¿Tienen a lo mejor algún roce quizá con la cuñada, con el cuñado, algún tío o alguna tía que dices tú, híjole, ay, las reuniones y ya le voy a ver la cara a... Hemos platicado en esta sección que el amor no tiene que forzarse, ¿no? Al final de cuentas, pues el amor crece, el amor se gana, la confianza, y no necesitas quizá fingir algo que no sientes, ¿no? Porque a veces por no tener problemas, puedes estar presente, pero... Sí, esa parte de ser... Yo creo que no puedes aguantar tanto tiempo ser hipócrita. Hay gente que sí. O sea, hay gente que dice, para no tener broncas.
3: No, yo no, qué hueva. A mí esas cosas no me gustan.
2: Pero si no estás... O sea, si no te late y no te nace, pues no te late y no te nace, güey, bye.
3: Y punto, sí. La verdad es que hay que ser honestos con nosotros mismos. O sea, si tu suegra, por ejemplo, tu cuñada rebasan tus límites, pues tú protégete. Que hay críticas, como ya lo dije, chantajes, etcétera, etcétera.
2: Invasiones a tu espacio, a tu relación.
3: Entonces, pues tú pon un límite y de aquí no pasan, punto. Con respeto y con el amor, por el amor precisamente que le tienes a tu esposo, a tu pareja, y porque pues al final de cuentas es la tía y es la abuela de tus hijos también, ¿no? Pero no necesariamente se le tienen que llevar de piquete de culo, como
2: decimos.
3: No.
2: Miren, la educación no es lo mismo que la intimidad. Tú puedes ser amable, puedes saludar, puedes conversar, pero quizá no te late abrir abiertamente tu corazón, y no quiere decir que seas una familia fría, simplemente te estás protegiendo porque son cosas que dices, pues es algo mío, es algo íntimo y no lo quiero compartir con esta gente.
3: No, pues aunque sea la familia. Y tus límites, ¿no? Sí. Si no te llevas bien, si te tiran hate, si se burlan de ti, si hablan a tus espaldas, si te enteras de todas esas cosas y no es algo que te sume y te quita tu paz, pues ya lo dijimos.
2: Claro.
3: El límite ante todo.
2: Oigan, queremos decirles de nueva onda, si tú tienes por ahí alguna curiosidad de cómo está la moda, qué hay de tendencias, por supuesto, te gusta el chisme de los espectáculos y de lo que está aconteciendo con las personas del mundo artístico latino, del mundo artístico internacional, y por supuesto, y por si fuera poco, te interesan los podcasts, definitivamente Nueva Onda es para ti.
3: Es la aplicación que tienes que tener en tu celular. Continuamos aquí en el show de Miriam y Rocío, no le cambies.
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1: Y bueno, vámonos entonces nuevamente con esa guapísima que ya llegó con la segunda parte deportiva aquí en la Nueva Jugada en el show de Miriam y Rocío. Adelante.
2: Miriam, Rocío, llegamos desde Nueva Jugada para traerles toda la información deportiva. Y vámonos a hablar de Guillermo Ochoa, de Memo Ochoa, que será homenajeado por el Club América, equipo donde debutó como profesional y con el que construyó una parte fundamental de su carrera. La noticia fue confirmada por Ferran Reverter, director general de Grupo Águilas, quien explicó que el club prepara un reconocimiento para Memo durante los próximos días. Y es que Ochoa no fue cualquier portero para el americanismo. Debutó en el equipo en el 2004 cuando todavía era muy joven y rápidamente se convirtió en uno de los jugadores más queridos por la afición. Después de su primera etapa, que terminó en 2011 cuando se marchó del fútbol europeo, regresó a Cuapa en el 2019 para volver a defender la portería azul crema. Entre ambos periodos disputó 424 partidos oficiales con el América, cifra que lo convirtió en el portero con más apariciones en la historia del club. Ojo, 424 partidos defendiendo el arco de las Águilas del América. También dejó títulos en las vitrinas, ganó el Clausura 2005, campeón de campeones de ese mismo año, la Copa de Campeones de la CONCACAF del 2006 y la Interliga del 2008. Su legado va mucho más de campeonatos y el América le prepara este homenaje. Chicas, regreso con ustedes.
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1: Regresamos al show de Miriam y Rocío. Oigan, vamos a platicar de los espectáculos. Y como ahorita anda muy de moda el K-pop.
2: Ajá.
1: Y como anda muy de moda los Stray Kids, los BTS y todo lo relacionado.
2: Toda la música coreana.
1: Toda la música coreana. Bueno, hay hasta un grupo que se llama Santos Bravos, que yo no lo había escuchado. Y son un grupo de K-pop latino. Uh-huh. Que precisamente una empresa surcoreana armó un reality show, porque casi todos estos grupos salen de reality shows. Uh-huh. Y de esos reality shows se forman estas boy bands que son coreanas. Era como nosotros, Magneto, Mercurio. Uh-huh. Esas eran nuestras boy bands, Backstreet Boys, NSYNC. Esas eran
2: de nuestros tiempos,
1: boy bands, ¿verdad?
2: Sí, totalmente.
1: Bueno, resulta que están haciendo esta gira diferentes grupos por América Latina, uh-huh, ¿no? Porque saben que tienen
2: muchos fans, qué barbaridad.
1: Fans.
2: Sobre todo niñas, porque bueno, mi hijo, por ejemplo, sí, no es fan del K-pop, no. Pero las niñas, sí, qué barbaridad, se vuelven locas.
1: Bueno, resulta que vi que la neta, yo dije, ay, a verlo. Y un día que lo voy viendo en el escenario, güey, está guapo y es todo así tatuado, bien guapo el muchacho, y un cuerpo que tiene este hijo, uh-huh, de su madre. Bueno, los BTS son un poquito más grandes que los Stray Kids y que todos los que vienen abajo de ellos.
2: Sí,
1: ¿no?
2: Sí, porque se supone grande. Que ellos fueron los que incursionaron con eso.
1: Sí,
2: ¿no?
1: a nivel como más popular, y que llegó a México, llegaron los BTS. Uh-huh. Pues se fueron a Perú, ¿verdad? Y entonces, ay, que jijiji, jajaja, que la comida peruana, que. Y ándale, que se nos pone malo del estómago acá.
2: Qué barbaridad. Él quería probar el ceviche peruano, que con esa leche de tigre, que qué cosa tan deliciosa. Ay, sí. Y el otro, ¿qué te digo? Que el seguidillo, y una y otra vez, y toda la noche, y hasta en el concierto, pues.
1: Sí, dice que no la pasó nada bien. Ay, y pobre. Eso le dijeron.
2: Es que
1: ¿no?
2: los cambios de alimentación les den la torre.
1: Fíjate, hay muchos artistas que viajan con sus chefs, y no porque sean mamila, sino porque realmente la comida.
2: Como la selección de Noruega, ¿no?
1: Claro. Es que, a ver, estás hablando de
2: tu bienestar
1: físico.
2: Y también su comida.
1: Uh-huh. Y su bienestar físico es importante. Entonces, claro. Pues es como si cuando nosotros vamos a Corea, que, o vas a Japón o a China, que comes cosas
2: que
1: dices.
2: Pero te voy a decir una cosa, pues claro que quieren probar.
1: Ah, no, bueno.
2: Nuevos sabores.
1: Pues a esta no le quedaron ganas de probar comida peruana en un rato, yo creo. Porque no le fue nada bien a
2: ninguno. Y ya se la va a pensar.
1: Ya sé.
2: Dos, tres veces. A veces ni siquiera es que estuviera mala la comida.
1: No, simple, los ingredientes.
2: Simple y sencillamente no le cayó bien.
1: Sí, exactamente. Ya.
2: Continuamos aquí en el show de Miriam y Rocío, no se vayan.
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1: Aquí en la sección de No Podemos Creer o No Lo Podemos Creer, vamos a platicar acerca de si alguien que nos está escuchando de nuestro público fino conocedor que gusta de lo bueno, trabajó o trabaja con una familia adinerada aquí en los Estados Unidos, ¿no? Estamos hablando de choferes, amas de llaves, empleadas domésticas,
2: asistentes,
1: lo que sea. O sea, que nos cuenten o que nos platiquen cuál es la cosa más loca que les ha tocado vivir o presenciar con esa.
2: Ajá. Es que, a ver, las extravagancias de la gente que es millonaria, multimillonaria, no tiene límites, ¿no? Yo creo que esa parte ha de
1: si
2: ser
1: lo tienes todo.
2: Tremenda. Fíjate, dice por acá, trabajé para una familia que era dueña de tres casas en la misma calle. Vámonos. Nadie vivía en dos de ellas. Y lo que hicieron fue, las compraron porque no querían vecinos.
1: No.
2: Hey, no. Ay, que me den una, por favor.
1: Y la otra, oiga, no quiere que sea su vecino. Dios, de todas maneras, trabajo.
2: Ajá, ya sé.
1: A ver otra. Mira, por acá nos mandan otro mensaje que dice, fui chef privado de una pareja muy rica. Una vez el marido me llevó en avión a Italia por dos días porque quería la pasta que le había preparado en sus vacaciones e insistía en que ahí había sido.
2: Que ahí sabía distinto.
1: Que ahí, sí, pues es que la pasta es de Italia. Entonces fueron en jet privado, llegaron a un hotel, compraron los ingredientes, todo. Dice, preparé la cena y nos volvimos a casa a la mañana.
2: Sí, tengo ganas de una
1: porque
2: pasta. ¿Qué me importa?
1: Porque puedo.
2: ¿A dónde vamos? A Italia.
1: Claro, por supuesto.
2: ¿Por qué no? Ahí trabajé en un jet de un multimillonario. Uno de los invitados dejó caer su teléfono al océano. Ni siquiera se asomó por el borde. Solo le pidió a su asistente que encargara otro. 10 minutos después, ya no recordaba qué modelo había perdido.
1: ¿Qué
2: o sea,
1: tal?
2: Como le recuperaron a siempre. Oye, yo lo aviento este 11 y digo, ¡ay, se me cayó! ¿Qué tipo era? ¿Un 20? ¿Estamos en el 20 o qué estamos? ¿En
1: no,
2: el 18?
1: Apenas vamos en el 18.
2: Ah, perdón.

0: Que bueno, tienes tanto varo que hasta a ti te hacen un 20, fíjate.
1: Ya, sí, ya sé lo que te iba a decir. Bueno, a ver, otro.
0: Otro, el último dice, antes trabajaba de niñera para una familia en la que cada hijo tenía su propia niñera. Había 3 niños. Dice, todas vivíamos en la misma casa y aún así los padres nos mandaban mensajes para preguntar qué estaban haciendo sus hijos.
1: O sea, ellos arriba y las otras en la piscina. Ay, con la... Pero imagínate, no, la casa a lo mejor era muy grande y les daba huevo caminar hasta allá. No sé.
0: Híjole, la tecnología. Ya no, nos ha Dios quitado mío. Toda esta convivencia familiar.
1: No, pues qué tecnología es la millonada y la huevonada de caminar, yo
0: también,
1: creo.
0: Las bueno. dos cosas. Continuamos aquí en el show de Miriam y Rocío. Definitivamente no lo podemos creer. ¿Quién como ellos, sí. pues?
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1: Regresamos al show de Miriam y Rocío. Ya casi nos vamos, pero como siempre no queremos dejar pasar esta oportunidad y esta sección de compartirles un tema para que reflexionen. Ahí te va. Quiérete con tanta fuerza que si alguien te amenaza con irse, le digas
2: que le vaya bonito.
1: Véngase para acá.
2: Que le vaya bonito.
1: Y lo guíes a la puerta, ¿eh?
2: Quiérete con tanta seguridad que lo que digan de ti no te haga dudar.
1: Quiérete con tanto valor que nadie puede hacerte sentir inferior.
2: Quiérete con tanto coraje que las ganas de compararte se mueran de hambre.
1: Ándeles. Quiérete, confía en ti y sé valiente. Y recuerda siempre que eres suficiente.
2: Sí.
1: Ese es un trabajo que hay que hacerlo todos los días.
2: Sí.
1: Todos los días.
2: Se requiere de mucho esfuerzo, autoestima,
1: sí,
2: y de hacer introspección continuamente, de verdad.
1: Eso sí.
2: Bueno, pues continuamos aquí en el show de Miriam y Rocío. No te vayas.
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8: Bienvenidos sean todos ustedes a los jefes para toda la Unión Americana. Soy Álvaro el Brujo Morales, qué bueno que está con nosotros. Saludos, saludos a todos nuestros radioescuchas del grupo MLC Media Radio en California. Saludos, por supuesto, a todos los trabajadores, a toda nuestra comunidad mexicana en Florida, a nuestros paisanos caribeños también, a la comunidad caribeña en Nueva York, en New Jersey, en Georgia, en Illinois, en Texas. Saludos a la comunidad centroamericana también en Oklahoma, en Nevada. Gracias, gracias, gracias. Y también en las estaciones de radio en la República Mexicana. Nosotros somos en la cancha y en la radio. Somos los jefes. Gran programa el que vamos a tener, como siempre. Ricardo el Tuca Ferretti, Fernando Ceballos, Dionisio Estrada, Rodrigo el Pony Ruiz, el Chispa Velarde, Juan Carlos Gabriel de Anda y todo un gran equipo de colaboradores. Y señoras y señores, damas y caballeros, ahí les va.
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0: Súbele a su radio, súbele a su radio. Y escuche lo siguiente que voy a decir. Las Chivas Rayadas del Guadalajara, justo ahora que pasó el aniversario 110 de la fundación del América, que en 110 años tenemos que contarle todos sus títulos, incluyendo los de la época amateur y los de la época profesional. Justo a raíz del aniversario 110 del América, tengo que decirle algo a los Chilla hermanos. Y eso es lo siguiente. No van a alcanzar ya más al América en títulos de liga. Más allá de que existe la maldición del Brujo Morales de 100 años desde el 2017 sin ganar un título de liga, no solamente ya no van a alcanzar al América, van a ser superado. Pronto, América es imposible que gane todos los torneos. Estuvo a punto de ser tetracampeón. Llegó a 4 finales consecutivas, la pierde contra Toluca. Le acuchillan, hay que decirlo, no le marcan 2 penales y le marcan uno que no debió ser. Las Chivas van a ser superadas muy pronto. También por Toluca. Cruz Azul les va a alcanzar y les va a superar. Los equipos del norte, en cuanto se compongan, lo van a hacer. De aquí a 20 años, yo proyecto que el Guadalajara va a estar quinto o sexto en cuanto a títulos se refiere. No les va a alcanzar. He dicho. Y es momento.
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0: Saludo, por supuesto, al bigote más sexy de la televisión, a Ricardo el Tuca Ferretti. Ahí está Fernando Ceballos también, el Chiva número uno, y Dionisio Roberto Estrada Valencia. A ver, Tuca, ¿Chivas alcanzará algún día o ya no va a alcanzar en títulos de liga al América?
2: Yo creo que no debe de preocuparse si va a alcanzar al América o no. Lo que debe de hacer es buscarse, hacer las cosas bien como está haciendo y buscar entrar en las liguillas. Antes bien. De esto, pues la verdad, Chivas andaba bien, pero después de Milito, pues ahí está, entrando a la liguilla, llega a semifinal. Y cuanto más oportunidades tengas de entrar a la liguilla, la posibilidad de salir campeón es más factible.
0: Ya se está cayendo Guadalajara, ya no está ganando Tuca, ya se está cayendo, como se está cayendo Toluca. Entonces, como se está cayendo Cruz Azul.
2: Yo creo que Chivas el título, punto. Ahora,
0: no, como tú no, dices, te, no debe
2: Toluca,
0: no.
2: Que Toluca los va a alcanzar, qué bueno por el Toluca. Que Cruz Azul los va a alcanzar, qué bueno por el Cruz Azul. Pues Chivas tiene que hacer su trabajo independiente de los demás, punto.
0: Pero tú sí ves que Toluca sea, que Chivas sea rebasado pronto, tú sí lo ves.
2: No. Yo creo que Chivas, si sigue haciendo el trabajo que está haciendo con Milito, yo veo Chivas pronto campeón.
0: Ah, caray. Estuvieron a media hora, a 20 minutos de ser campeones contra Tigres en su propio estadio.
2: Sí, pero no estaba Milito.
0: No estaba Paunovic.
2: No estaba Milito.
0: Ya. Digo, Milito fue eliminado por Cruz Azul.
2: Para mi gusto, entre Milito y Mohamed son los dos mejores entrenadores de todo México actualmente.
0: Perdónalos, Almada, que eres líder, perdónalos, que eres líder, ok, está bien.
2: Bueno, o sea, yo estoy diciendo, si tú para ti es Almada,
0: ¿opina tú? No, es tu opinión.
2: Para mí, Mohamed y Milito, Mohamed son los dos mejores entrenadores actualmente.
0: Dionisio Estrada, ¿tú qué crees que Fernando Ceballos nos pueda contestar sobre si Chivas va a ser super, ya no va a alcanzar jamás al América. ¿Qué creerías que Fernando, lo veo sonriente, rojo, como no sé si de la alegría o del...
3: No sé si sea la luz, ¿eh? A ver, espera.
0: Ya, ok, puede ser. Ah, sí, era la luz.
2: Oye, Dionisio, el problema, Dionisio, es que no es posible que tú amanezca con las Chivas en tu mente, mano.
4: Es que así iba yo, mi querido Tuca, Fer, el saludo para todos. O sea, el aniversario 110 fue de América, estamos hablando de Chivas. Cuando se ve que no hay...
3: Para que veas la grandeza del Guadalajara, tan grande es Chivas. Y la historia de la América marca que siempre se ha colgado de Chivas. Sí, América se ha colgado de Chivas históricamente porque se colgó de la grandeza de Chivas para existir. Entonces, ahora en el aniversario, Álvaro hace lo mismo. Se cuelga de la grandeza de Chivas para hablar de la América. Adelante, hable.
4: Pero además, se ve que no hay temas, ¿no? Ya sé cuánto vengo escuchando, Álvaro. Chivas ya fue rebasado por América. Son 4 títulos de diferencia.
0: Siempre hablamos de lo mismo, ya, yo no sé por qué te emperras.
4: Nunca más los va a volver a alcanzar. Y los que se preocupen por Toluca, que lo...
0: Pero es que Fernando no había estado en el show del 110 aniversario.
4: Y después en la historia, dentro de poco va a estar quinto o sexto lugar como equipo de más títulos.
0: Perdón si te lastimé. Digo, ahorita tocamos a Cristiano Ronaldo, que dijo que él es el mejor de la historia. Ahorita lo tocamos, no se preocupe.
4: También lo de Cristiano,
0: siempre hablamos de los mismos temas, no sé qué te emperras.
4: Es el mejor de la historia. Bueno, hagamos lo siguiente. Vamos a pedirle al gurú entonces,
0: que dile a la gente quién es el gurú.
4: Un archivo y que tenga ahí temas. Ah, Cristiano, el mejor de la historia. Ah, Chivas, todo el mundo lo va a
0: pasar. Cristiano no lo había dicho como tal.
4: Y no hagamos esto en vivo.
0: Cristiano no lo había dicho.
4: Y metan esos archivos. La verdad se me hace.
0: Ahora entiendo por qué fuiste la maldición de la banda. Ahora entiendo por qué fuiste la maldición.
4: Claro. Porque se enoja uno, se molesta uno ser repetitivo cada dos
0: siempre
4: días.
0: Hablamos de los mismos temas. Que si el Tuca era ratonero, siempre hablamos de los mismos temas. O sea, no sé qué te enojas.
4: Pero ahorita.
0: Si el Pony no se pudo defender contra los jamaiquinos.
4: ¿Con qué justificación estamos hablando de Chivas?
0: Que ahí te va la justificación. Que Fernando Ceballos no estuvo el día del show del 110 aniversario. Entonces, yo quiero
4: ¿el 110 aniversario de quién?
0: De la América. Entonces quiero saber.
4: ¿Estás hablando de Chivas?
0: Así me gusta tenerlos emperrados.
4: A mí no me tienes emperrado.
0: Lo
4: que pasa es que te digo las cosas como son.
0: Te tengo con todo el control emocional. Sí, sí. A ver, Fernando.
3: Dígame.
0: Yo espero que respondas con inteligencia emocional que no tuvo Dionisio ahorita, sin emperrarte. Fue el 110 aniversario de la América. No te tuvimos ese día. Quiero saber tu opinión sobre un aniversario más. Pero sobre todo quiero ver.
3: Ahora sí se festejó con polémica arbitral, Chivas, ¿verdad? También.
0: Te voy a decir una cosa, ¿por qué no? Porque la atracción de zancada de Borja, ¿dónde iba a poner el pie?
3: Sí,
0: ¿dónde iba a poner el pie?
3: Sí,
0: él no quiso faulear.
3: O sea, dar un pisotón dentro del área no es penal, pero.
0: Pues es que ahí iba a dejar su pie.
3: Por eso ya Rayados protestó.
0: Ya. Ah, sí, protesta porque no pudieron ganar. Mi pregunta es, Fernando, Chivas ya no alcanza a América en títulos, ¿verdad? Ya no, jamás, ¿no?
3: Sí, sí lo va a alcanzar.
0: ¿Ah, sí? ¿Cuándo? ¿En cuánto tiempo? ¿Cuándo?
3: 3 añitos.
0: Me gusta, ¿sabes lo que me gusta de ti? Que tus declaraciones son, como dicen los en Estados Unidos, son hot takes. Porque ellos dicen
3: yo creo que yo estoy con el Tuca. Chivas no tarda ya sea este torneo el que sigue en ser campeón. Está muy cerca. Ya lo acarició, ya está ahí, ya llegó a semifinales, tiene un estilo definido. La verdad es que estamos en un torneo muy parejo, porque está muy parejo.
0: O sea, si revisas la tabla,
3: con ayudotas como el otro día con Rayados, pues es más fácil. Está muy parejo el torneo.
0: ¿Dónde querías que Borja dejara?
3: No hay claros favoritos en este momento, porque Toluca, que venía siendo como el que levantaba la mano, lleva 2 tropezones y yo creo que Toluca va a llegar a un punto en que se va a enfocar más en el torneo internacional. Entonces vamos a ver qué pasa, además de que yo sí tengo la sensación de que Mohamed ya se quiere ir, Y creo que una vez entrando a la liguilla, los equipos que llevan más tiempo trabajando y que tienen una idea más clara van a levantar la mano. Yo Chivas lo veo cerca. No sé si es este torneo o el que sigue, pero va a ser campeón del fútbol mexicano.
5: Se anda cayendo.
3: Se va a poner a tres del América. Órale. Y de ahí a un bicampeonato, algo que pueda pasar. Por ahí se viene la historia del nuevo campeonísimo, el único tetracampeón en la liga profesional del fútbol mexicano y super y alcanza la América, ¿no?
5: Sí, porque América
4: va a ser un amateur, ¿no? La verdad, eso que dice Fer es un sueño guajiro, es algo imposible.
5: Pero tú lo defiendes a Fer, te pones de su lado luego.
4: Yo no defiendo a
5: Fer. Igual que el Tuca.
4: Ni te defiendo a Fer, ni te defiendo a ti, ni defiendo
5: ni a ti mismo, ni a ti mismo.
4: Defiendo mi punto de vista. ¿Y por qué se me hace una cuestión imposible? Porque uno se pregunta en los últimos 20 años cuántos títulos ha ganado Guadalajara.
3: Mira cómo festeja el América, Dionisio.
4: Más en los últimos 3 años.
3: Mira cómo festejan los americanistas. Mira nada más. Ahí
5: hoy
3: está.
5: Hoy corro a uno de los productores.
3: Mira nada más. ¿Cómo festejan los americanistas? ¿Ya lo viste, Tuca, cómo festejan?
2: Claro.
3: Míralo. Míralos, ahí están.
5: ¿Cómo ves, Dionisio? Debo correr a un productor hoy, ¿no? Debo correr hoy a un productor, esa falta de respeto.
4: Si le tienes puesta la marca a uno en el canal, porque enseñó
2: en 85.
5: Pero ese no es el mismo.
2: Joaquín Urrea, abrazado del equipo.
5: Los choros del Tuca, las invenciones del Tuca, ya.
2: Invenciones no. Datos comprobados.
3: Por eso el Tigre Sepúlveda les cantaba la cancioncita, ¿no?
5: Ajá. ¿Qué cancioncita?
3: Cántala, con todo cántala. Y con Urrea, y aún así no podían con el Guadalajara, con el campeonísimo.
5: Ah, ok. Cuando América se estaba construyendo. Y después, en 10 años.
3: ¿Cuándo qué?
5: En la siguiente década.
3: ¿Cuándo qué dijiste?
5: En la siguiente década.
3: ¿Cuándo qué dijiste? ¿Cuando América
5: cuando
3: qué?
5: Cuando se estaban estructurando.
3: Es que ahí está, fíjate.
5: Ajá.
3: América no existía en el fútbol mexicano. Hasta que llega. O sea, el señor Emilio
5: tenía Azcárraga, cuatro títulos,
3: el Tigre,
5: ¿no?
3: Azcárraga, sí. Por eso no existía. Era un equipo gris que nadie pelaba.
5: Okay.
3: Llega el señor Azcárraga.
5: Cuando era de jarritos, dices tú.
3: Llega el Tigre Azcárraga, el señor Azcárraga mismo lo compra y dice, a ver,
5: Pidaurreta, ¿no?
3: Pidaurreta, perdón. El fútbol es un deporte popular que está, hay que.
5: Ya me confundí, ajá, sí. Pero
3: hay
5: sí,
3: que
5: sí.
3: Según yo lo compra Azcárraga mismo, el Tigre.
5: Sí, sí.
3: El Tigre.
5: Este es Azcárraga Gallán,
3: Sí, Azcárraga mismo, el Tigre. Lo compra y dice, es un producto televisivo, pero necesito que venda. ¿Y cómo voy a vender? Pues tengo que crear la antítesis del equipo popular, del equipo que vende, del equipo que arrastra más. Entonces, América nace a través de la grandeza del Guadalajara para crear el antítesis del Guadalajara. Entonces, desde entonces, el América se cuelga de Chivas para ser grande en el fútbol mexicano. Se ha colgado históricamente de Chivas. Antes de Televisa, el América no existía.
5: Fíjate nada más. Ok, supongamos que eso es cierto. Y ahora Chivas, ¿en qué compite?
2: Supongamos que es cierto.
5: A ver, dime una cosa, Tuca. Fernando dice que en 3 años empatan al América en títulos de liga.
2: Yo sigue el pleito con Fernando, no me metas.
5: Yo te quiero preguntar una cosa distinta a ti.
2: El pleito porque estás queriendo quitarte las bombas de la jeringa.
5: No. ¿Tú crees, Tuca? Déjame ir a la pausa porque tengo una pregunta especial para ti. Déjame ir a la pausa y venimos con más. Volvemos. Regresamos aquí los jefes.
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10: 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Iván aquí con el reporte del tráfico. Se reporta falta de estacionamiento por la fiesta de 15 de Cami.
11: Noticias de último minuto. Afirman que hay espacios al frente de la casa de Iván.
10: Noticia de último minuto. Iván está cobrando por el estacionamiento.
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5: De regreso con todos ustedes de los jefes para toda la Unión Americana. Soy Álvaro el Brujo Morales, qué bueno que está con nosotros. Por cierto, vienen votaciones. Vaya a votar en Estados Unidos. Vaya a votar en Estados Unidos. Si no puede votar usted en los Estados Unidos, que vayan sus familiares, que vayan sus hijos, hermanos, sobrinos, primos, que vayan sus familiares a votar. Saludos a Albuquerque, en Dallas, Honolulu. También ya estamos en Green Bay, Wisconsin. Estamos también en Long Island, en New York. Gracias, gracias. Saludos. De hecho, tengo una hermana, la jueza Furspan, que vive allá en Long Island, New York.
3: Aguas, pórtate bien.
5: Sí, la jueza es mano de hierro, la jueza. Bueno, y ahora vamos con
1: el Tuca pone la disciplina, Álvaro el debate, Dionisio el análisis y Ceballos la controversia.
5: Bueno, Fernando, tú dices que en 3 años América empata, perdón, Chivas empata América, título,
3: sí,
5: ¿no?
3: Okay. Sí.
5: ¿Difieres o concuerdas, Tuca, con Fernando?
2: Ay, quisiera.
5: ¿Quisieras?
2: Sí.
5: Ese es un deseo.
2: Hay posibilidad.
5: Ah, ok. ¿Y cuánta probabilidad?
2: Un 70%.
5: Dionisio, ¿ese es un sueño medio guajiro del Tuca o también es guajiro completo?
22: Es un sueño al 70%.
5: Pero sueño. ¿Tú afirmarías, Dionisio, que en 3 años Chivas va a empatar a la América?
2: Pero ¿por qué si estás conmemorando 110 años de la América? Tienes que hablar de Chivas, a ver.
5: Estás enfermo.
22: Confirmando la teoría de Fede.
3: Es parte de la historia, tú, que la América se ha hecho grande colgándose de Chivas.
2: Estás enfermo.
5: Ok, te cambio la pregunta, Tuca.
22: Estás enfermo del rebaño. Oye, sagrado.
5: Déjame cambio la pregunta al Tuca.
2: No me cambies nada.
5: Ahí te va una pregunta nueva. Tuca, ¿algún día, algún siglo, los Pumas van a alcanzar al América en título?
2: ¡No tiene nada ya! ¡Estás desviando las cosas!
5: A ver.
2: ¡Ay, porque hablas de la América de cumpleaños y habla más de las Chivas!
5: Perdón,
22: es que el que está cumpliendo esas Chivas.
5: Perdón si se molestan.
2: Perdón, ¿de qué me perdonas? Si llevas el cumpleaños de la América hablando solo de las Chivas.
5: Me gusta verlos, o sea, emperrar.
2: Soy yo.
5: Me gusta verlos emperrar y reírse. Bueno, a ver, hombre, Fernando.
22: ¿Cómo estamos emperrados, eh?
5: Sí. Hombre. Tú sí hace rato. A ver.
2: Estamos bien emperrados.
22: Sí. Esto ya no es los jefes, es los emperrados.
5: Oye, es un gran programa, el nombre del programa, Emperrados, los emperrados. A ver, Fernando. Ok, dime una cosa. Tú dices que Chivas le empataría en 3 años al América en títulos.
2: Otra vez.
5: Pumas en cuántos los días.
22: Ahora es Pumas. Ahora es Pumas.
2: En mil años.
3: Ya se resignó. Ya se resignó que en los próximos 3 años Chivas le va a empatar al América. Entonces ahora.
5: No, para nada.
3: Ya aceptó.
5: Pero vamos con Pumas.
3: A ver.
5: Pero dime eso. Te dijiste 3 años de Chivas. ¿De Pumas cuántos dirías?
3: No, pues es de Pumas.
2: Toluca, es de Cruz.
5: Ahorita vamos con ellos.
3: Pero es que, ¿por qué Pumas? Si Pumas nunca ha sido el equipo más ganador de México.
5: Por joder al Tuca.
3: Y te lo he explicado 300 veces. La grandeza de Pumas jamás ha radicado en los títulos. La grandeza es que es la parte que no entienden, porque tú como los millennials, o como los nuevos influencers.
2: Más joven que yo.
3: Ese es el tema, los influencers ahora creen que todo se mide a través de títulos. También juega la historia, juega la tradición, juegan muchas cosas.
22: La grandeza juega la historia.
3: La grandeza de Pumas siempre
22: juega la historia.
3: La grandeza de Pumas siempre, pues de ahí se cuelgan todos.
5: Vaya,
3: se cuelgan
5: al fin de Chivas.
3: La grandeza de Pumas recae en la cantidad de futbolistas que le ha aportado al fútbol mexicano.
5: Pues hace rato que ya no, pero bueno. Pero nada más respóndeme la pregunta. ¿En cuánto tiempo Pumas?
3: No lo va a alcanzar.
5: No. ¿Escuchaste tú que estás de acuerdo con él? ¿Estás de acuerdo, Dionisio? Pumas no va a alcanzar jamás a la América.
2: Tiene 40 años para alcanzarlo.
5: Ah, en 40 años. Dionisio, ¿cómo ves?
2: Sí, pues, ¿cuál es la diferencia de edad entre América y Pumas?
3: 40 años.
5: Pues, sí, 40 años. Pumas es sesentón.
2: Pumas es más joven que yo, hombre.
5: Pero tú te ves mejor.
2: A ver,
5: Dionisio. ¿Chivas algún día alcanzará al América o no? Eso es uno. ¿Y Pumas menos?
2: No te mandé la misma pregunta.
5: Quiero que responda cada uno.
22: Tuca, ya sabemos que él oye y no escucha. Desde el primer segmento dije que no va a alcanzar Guadalajara.
5: Ya, ok.
22: Bueno, y mucho más complicado para Pumas.
2: Pues, la verdad.
5: Órale.
2: Lo que me da tristeza es que cuando sea tu cumpleaños, vamos a hablar del cumpleaños de Fernando.
5: Bueno, ahora dígame una cosa. Ok, vamos. ¿Qué tantas posibilidades, Tuca, le ves a que Toluca sea campeón en este torneo?
22: Ahora es Toluca, ahora vamos con Toluca.
5: Espérate.
22: Una vez con Cruz Azul.
5: ¿Cuántas posibilidades le ves a Toluca que sea campeón en este torneo?
2: Más que la del América.
5: Ok, ¿cuántas? Ok. ¿Cuántas probabilidades?
2: ¿Cuántas posibilidades tiene el América?
5: Posibilidades tiene la misma que todos. Probabilidades tiene más.
2: ¿Cuántas crees que tú? Dame un porcentaje.
5: Yo te diría que el América tiene hoy el 90% de probabilidades de ser campeón.
2: Bueno, Toluca tiene el
5: 95%. Ok. ¿Toluca es para ti tu máximo candidato al título?
2: Con Cruz Azul y Chivas.
5: Ok. Entonces, eso quiere decir
3: Toluca rebasaría
5: a las Chivas. Toluca queda campeón, rebasa a las Chivas este torneo.
3: Álvaro, te lo voy a explicar con manzanitas. A ver.
5: Ok.
3: América tiene 8 años siendo el máximo ganador en la Liga MX, ¿no? Desde el 2018.
5: Sí, la era de los Vergara permitió eso, ¿cierto?
3: Por eso, desde el 2018, ¿no?
5: Sí.
3: Ok. Chivas duró 55 años siendo el máximo ganador de México. Entonces, si nos vamos a esas, pues queda mucho tiempo para que Chivas alcance al América América tiene que durar 40 y pico de años más.
5: Según tú.
3: 40 y pico de años más siendo el máximo ganador. Vamos a ver si lo sostiene. Okay. Lo dudo mucho.
5: Ahora, el Tuca dice que Toluca tiene el 95% de probabilidades de ser campeón. Eso significaría que Chivas quedaría rebasado y pasaría al tercer lugar. ¿Difieres?
2: No, 97
5: o más todavía. ¿Difieres o concuerdas con él que este torneo Chivas sería rebasado por Toluca?
3: No, difiero. Yo no creo que Toluca vaya a ser campeón este torneo.
5: Ah, caray, ¿por qué?
3: Porque se van a enfocar en el torneo internacional.
5: O sea, ok, ¿para ti quién va a ser el campeón de este torneo?
3: Chivas,
5: ok. Dionisio, ¿coincides con el Tuca de que Toluca es el máximo candidato al título?
22: Fíjate que sí coincido, aunque
2: ver,
22: hay que...
2: Yo no dije que Toluca era el máximo
5: candidato. Dijiste el 97% de probabilidades.
2: Chivas.
5: No, dijiste Toluca 97% de probabilidades.
2: Toluca 95, más que 90 de la América que tú dijiste. Es que las matemáticas para ti nunca...
22: No se le dan, no se le dan.
5: No. Y eso que eras contador, dices que eras contador.
22: Y cuando tiene que pagar, menos se le dan, ¿no?
5: A ver.
22: Oye.
5: No, esas sí se me dan perfectas.
2: Tiene alacranes, cocodrilo en los bolsillos.
5: Por cierto, le debo dinero al productor, ahorita se lo pago, ¿eh?
22: A ver, es cierto que al principio del torneo pensamos que Toluca y Cruz Azul tenían una gran ventaja sobre el resto para ser campeones. Pero como están jugando ahorita, yo creo que algunos no es que se hayan acercado, más bien ellos han bajado. Ellos mismos han provocado que se recorte esa distancia. Pero sigo pensando que Toluca es el que más posibilidades tiene.
5: Ok, eso significaría que quedaría rebasado Chivas este torneo, Dionisio.
22: Sí, bueno, pero eso es implícito. O sea, no es por echarle mala vibra o mala onda a Chivas, sino simplemente por lo que es. Entendiendo que Guadalajara, porque Fer dice que él piensa que va a ser campeón, yo soy de los que pienso que Guadalajara ha hecho buenos torneos, pero que le va a seguir sin alcanzar para ser campeón.
2: Okay. La mala karma que tienes tú, Álvaro, contra Chivas, un día la vas a pagar.
5: ¿Y cómo?
6: No.
2: Vas a pagar.
5: No, quisieras. A ver, revisando la tabla general, América es el líder. América va a ganar su título, el título de liga. Va a ganar el título de liga. Mira, Toluca. Toluca en los últimos, ¿qué? 4 partidos lleva como 9 goles en contra. Que yo les voy a decir una cosa. No me extrañaría que la final fuera América-Querétaro. No me extrañaría que la final fuera América-Querétaro. Hoy, ahí, fíjate nada más, ahí está. Hoy América iría contra Xolos. Toluca Cruz Azul.
22: No se vaya a repetir la de Santos Querétaro y viene Santos.
5: Que, ok, ahí te va. América iría hoy contra Xolos. Toluca iría contra Cruz Azul. Ahí se eliminan 2 de los, para ustedes, candidatos al título, ¿eh? Hoy. Querétaro iría contra Atlas y Chivas contra León. ¿Qué les parece? Que América Xolos, Toluca Cruz Azul. Chivas,
3: pero está bien, porque si eso pasa, va a pasar, pasan los 4
5: Querétaro,
3: primeros.
5: Atlas y Chivas León.
3: Pasan los 4 primeros, Chivas echa.

0: Sí, desde que llegó Milito, el América no le puede ganar un clásico. ¿Por qué le ganaría en liguilla?
1: A ver.
0: ¿Por qué? A ver, te pregunto.
1: ¿Cómo? ¿Qué me preguntas?
0: Tú siempre argumentas. A ver, sí. Desde que llegó Milito, el América no ha sido capaz de ganarle a Chivas. ¿Por qué le ganaría ahora en liguilla?
1: Porque es un técnico nuevo, como es Almada.
0: No le ganó en la temporada regular.
1: No, pero
0: jugando, jugando en casa.
1: Casi le gana.
0: Jugando en casa no pudiera ganarle a Chivas.
1: Casi le gana, ¿eh?
0: Y casi le gana a Chivas también.
1: ¿Y quién cerraría en casa?
0: Casi.
1: América cerraría.
0: Está bien, gana Chivas en el Akron, empatan en el Azteca y ya está.
1: Digo, tampoco, ya no está Ochoa, ¿eh? Porque más que chicotazos fueron los ochoazos. Los ochoazos. Que por cierto, ayer estaba platicando con.
0: ¿Qué clásico ha ganado Almada desde que llegó? Ah, ninguno, ¿va? Todavía.
1: Pues apenas ha jugado dos, ¿no?
0: Pero no ha ganado ninguno.
1: Pero, qué susto les metió, ¿eh?
0: Pero no ha ganado ninguno.
1: Es el virus América. Desde que esos partidos, esos equipos no ganan.
0: Es que en América ya se celebran los casi triunfos.
1: No.
2: No.
1: Casi
2: te gano.
0: Es que ya festejan los casi triunfos, Tuca, ¿cómo ves? Bueno,
1: a ver.
2: Ahora es un equipo de casi.
1: Ponme la tabla general. Si hoy fuera la liguilla,
0: si dura 15 minutos más, ganamos.
1: Ya. Mira, de suerte no perdieron ustedes, ahí te va. América Xolos, Tuca, ¿quién pasaría?
2: Empate.
1: ¿Quién pasaría? En liguilla, sí. O sea.
2: América.
1: Toluca Cruz Azul, ¿quién clasificaría?
2: Para mí, Toluca.
1: Toluca, Querétaro contra Atlas.
2: Querétaro Atlas.
0: Dijo Atlas.
1: Que Atlas, ok. ¿Y Chivas León, Tuca?
2: Chivas León, ok.
1: Entonces ahí iría América contra Atlas. ¿Quién clasificaría, Tuca?
3: Chivas, ¿cómo vas?
2: América,
3: Toluca, Querétaro y Chivas.
1: No, dijo que Atlas sobre Querétaro. ¿Ves? Te andas de metiche. Oyes, pero no escuchas. Mira, oyes, pero no escuchas. Déjame ir a la pausa. Bueno, daría América.
3: O sea, ¿a ti te dio miedo que América se enfrentara con Chivas?
0: Claro.
3: Hiciste rápido la corrección.
0: Está nervioso.
1: No.
3: ¡Miedoso!
1: ¿Cómo dicen?
0: Nervioso.
1: Como dicen amadas de amor.
0: El brujo está nervioso. El brujo está nervioso.
1: Échenlos a todos.
3: El brujo tiene miedo.
1: Échenlos a todos.
0: Tiene miedo.
1: Vamos a la pausa.
0: El brujo tiene miedo.
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9: De regreso con todos ustedes en los jefes para toda la Unión Americana. Soy Álvaro el Brujo Morales. Gran programa el que estamos teniendo con Fernando Ceballos, Dionisio Estrada, el Tuca Ferretti y todo un gran equipo de colaboradores. Recuerde, vienen elecciones en Estados Unidos. Vaya a votar. Es importante que vote. Si usted no puede votar, que vayan sus familiares a hacerlo. Saludos hasta Scottsdale, Albuquerque, Dallas, en Nashville, en Monterrey, California, y en Monterrey, Nuevo León, Denver, Tijuana, Oklahoma, Riverside, Chicago, Chula Vista, Kansas, New Jersey, Los Ángeles, San Diego, Escondido, Salinas, Orange County, en Houston, también por supuesto San Antonio. Nosotros somos en la radio y en el deporte la autoridad, los jefes. Tercer y último bloque, pero no por ello el menos importante, así que ahora vamos con...
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9: Bueno, creo que también se van a emperrar con esto que les voy a decir. En una entrevista, Cristiano Ronaldo dijo lo siguiente. Pómelo de Cristiano Ronaldo. Ahí está. Dice, decir que Cristiano no es un jugador completo es una mentira. Soy el jugador más completo. Y dice también, hay otra gráfica con su siguiente declaración. Dice, el mejor de la historia soy yo. El guasón se rió. Hay gente que no está evaluando mi estado de forma, mis goles. Esa risa es de emperramiento. Esa risa es de emperramiento. ¿Sabe que les emperra?
10: No, si es de emperramiento,
11: prefiero vivir emperrado, pero riéndome.
9: Ok. Hay otra ahí está la otra declaración. Bueno, el mejor.
12: Dime de qué presumes y te diré de qué careces,
9: ¿no? Frases de abuelitas que no se aplican a la realidad. No tuviera pasaporte albiceleste porque dirían qué mentalidad.
12: Pero cuando uno se autoproclama el mejor del mundo es porque sabe que no lo es.
9: No, eso no es cierto. Esa es una opinión.
12: Sí.
9: O sea, porque claro que es el mejor de la historia.
10: Cuando la de él también es una opinión, hombre.
9: No, lo mío está argumentado. La de él. Ok.
10: ¿También es una opinión?
9: Dice, fíjate este comentario. Dice Anto Ariza. La risa del pingüino de Batman del chile, hermano. Si no chillo, no chillo. Sí, estuvo esa risa, sí dio miedo. Sí, fue de Joker. Sí. Sí,
10: Ay, cómo me río de Janeiro.
12: Es uno de los mejores de la historia, no es el mejor. Y está lejos de ser el mejor.
9: Ok, dime una cosa. ¿Para ti es Messi el mejor?
12: Messi o Pelé, pero sí yo pongo a Messi.
9: Ok, yo te pregunto, para darle un giro a esta conversación.
12: O sea, Cristiano no entra en esa conversación.
9: Ok, pero vamos a ver.
12: El debate para el mejor de la historia hoy está entre dos y es Messi o Pelé.
11: Porque sí creo el giro que le va a dar mi Tuca.
12: Sí creo que Messi superó a Maradona desde
11: ahora
12: hace
11: va a empezar a hablar de Messi cuando la idea era hablar de Cristiano.
9: No,
11: ¿ese
9: me
11: es el giro que le vas a dar?
9: Ok.
10: Como la del América y
9: claro. Vamos a darle un giro a esto. Vamos a darle un giro.
10: Como no tienes argumento,
9: pues. Ay, años las suyas.
11: Cuando no hay argumentos hay que dar el giro.
9: No. Porque ustedes lo pidieron porque andan chillando. Entonces ahí les va croquetas.
11: Ya no estamos emperrados, ahora
9: ya lo están emperrando, están chillando. ¿Por qué para ti Maradona, Fernando, no es el mejor de la historia?
12: Porque Messi ya lo superó.
9: Ok, ¿en qué?
12: En la cantidad de títulos que tiene. Porque la única razón para poner a Maradona por delante de Messi sería por talento. Y yo creo que en talento son muy similares. A algunos les podrá gustar más Maradona, a otros les podrá gustar más Messi.
9: Okay.
12: Pero después tienes que evaluar títulos. Y cuando entras en títulos y en lo que consiguió uno y consiguió otro, lo de Messi deja muy atrás a Maradona.
9: Ok, muy atrás.
10: Fernando, Cristiano es tricampeón mundial.
12: No ganó ni un mundial. Messi
9: tampoco es tricampeón mundial.
12: No ganó un mundial.
9: Pero entonces también
12: ¿cuántos goles ha marcado Cristiano de penal que no se deben haber marcado?
9: Dime uno.
12: Muchos con el Real Madrid.
9: Te salió lo barcelonista. Dime uno y no me dices ni uno. Ok.
12: O sea, tú estás diciendo que absolutamente todos los penales que le han marcado a Cristiano Ronaldo están bien marcados. Todos.
9: Yo creería que el 98%. Sí, okay. Dime una cosa. Sigo contigo,
10: Fer. El 99.9.
9: Ok. ¿Por qué Messi para ti, Fernando?
11: Messi.
9: Perdón, nada más. Estoy dándole un giro. ¿Cómo chilla, no? Oye,
10: ni los
9: cachorros chillan tanto.
10: Está ganando el torneo más difícil en el mundo.
9: La Euro, Cristiano, que la dirigió. La Champions cinco veces.
10: Seis veces, el más fácil.
11: No.
10: ¡Salió llorando!
9: Porque tenía una bola de ratas en el barco, pero bueno.
11: Cristiano llorando ahora.
9: Ok.
10: Veces no pudo ganar el más fácil.
11: El más fácil.
9: Ok. ¿Por qué para ti, Fernando, Messi estaría arriba de Pelé?
10: Otra vez me...
9: Ah, ahí sí te duele.
12: Porque tiene... Las únicas dos razones que yo le doy, tiene más títulos y la segunda duró más tiempo, ha durado más tiempo en la élite que Pelé.
10: Bueno, Dionisio, tú eres jovencito, ¿eh?
9: Mira.
11: Sí. Muy joven, muy.
9: Mira, ya el viejo ya se emperró.
11: Él no disfrutó al campeonismo.
12: Pero si a mí me dices que para ti Pelé es mejor que Messi, no te pongo ninguna objeción. O sea, sí creo que son los dos mejores de la historia.
9: ¿Te da miedo o qué? ¿Te da miedo o qué?
12: No, porque para mí puedes ponerlo en 1-2 o 2-1, me da igual, o sea, pero son los dos mejores de la historia.
10: Antes, Pelé,
9: según tu opinión,
10: cantidad de títulos que hoy se disputan los.
9: Mira, escucha.
11: Y además los jugadores no duraban, no eran tan longevos como ahora, ¿no?
9: ¿Y de quién era el problema?
11: No, pues de que el mundo ha ido avanzando y modernizándose.
9: No, pues no es problema de los que sí duraron más. No,
10: si vamos tan parejo, tenemos que ir a títulos. No. Si tres títulos mundiales, es uno.
9: Mira,
11: con todas las ventajas que hay hoy para los futbolistas.
9: Ajá.
11: Si en su momento ponemos a Pelé o hasta Maradona, tendrían igual o el doble de títulos que los que han ganado ahora.
9: Ok, y si en una máquina del tiempo sacamos a Cristiano Ronaldo, lo llevamos a esa época, hubiera metido 4,000 goles.
11: No sabemos.
10: No, hombre,
9: 4,000 goles.
11: Te voy a decir que no.
9: Entrenando en esta época, en la máquina del tiempo, abducción.
11: Te voy a decir que quién sabe. ¿Sabes por qué?
9: Por las faltas.
11: Porque aquellos que jugaban en esa época, donde no había cambios, donde jugaban con balón de cuero, donde jugaban
9: Cristiano
11: con
9: salía de cambio su plan.
11: Donde jugaban con canchas mucho menos alfombradas que la de ahora y con menos recursos médicos, no sabemos si los de ahora, que ahora son frágiles, sensibles,
9: como Messi,
11: florecitas, realmente hubieran aguantado las condiciones.
9: De Messi no vas a estar hablando, De Messi no vas a estar hablando.
11: Hablo de todos los futbolistas.
9: Ok, a ver, Tuca, para ti el mejor es Pelé.
12: Por cierto, ya encontré dos. Cuartos de final 2017 contra el Bayern, dos goles de Cristiano Ronaldo en fuera de lugar. Sigamos.
9: Uy. ¿Eran de penal?
12: Penal. Por eso, ya te encontré dos.
9: Cuando hablemos de fueras de lugar, es otra cosa. De Messi.
12: Ya te encontré dos que no debieron haber contado, pero bueno.
9: Ok, como los de Messi, ¿cuántos son fuera de lugar?
10: El gato Ortiz ahí en este juego.
9: ¡Ay, el gato Ortiz! A ver, explícanos, Tuca. Para ti, Pelé es el uno, ¿no?
10: Pelé, Messi, Maradona, Cruyff y Beckenbauer.
9: Ok. ¿Por qué Pelé es mejor que Messi?
10: Tengo a Dani, tengo a Ronaldinho.
9: Ok.
10: Tengo a Romario.
9: No tienes a Cristiano Ronaldo
11: al fenómeno Ronaldo, dijo.
9: Por eso no lo tienes en el top 10 a Cristiano.
10: Para nada.
9: Que la historia te condene,
10: Dije a un amigo tuyo, soy la historia.
9: Sí. ¡Ah! Entonces Cristiano no es soberbio por decir. Si escuchaste esa, Fernando, ayer el Tuca en el programa que tenemos en ESPN, en Generación F, dijo: yo soy la historia.
10: Lo que tengo de historia de fútbol mexicano, tú no tienes de vida.
9: Porque estaba muerto. Tú llegaste a México y yo estaba muerto.
12: El Tuca sí los
11: lo mataste.
12: El Tuca sí los ha visto a todos.
9: Sí, okay. Bueno, dice.
12: El Tuca sí vio jugar a Pelé, ¿o no?
9: Okay. Yo he visto videos. Pero lo puedes ver en video, hay 4,000 videos de Pelé.
12: Es lo mismo.
9: Tampoco es que yo fuera al estadio, a todos los partidos, ¿verdad? Okay.
12: Ahora, tú no has dado un solo argumento de por qué Cristiano es el mejor de la historia.
9: Por calidad técnica.
12: Subjetivo.
9: Subjetivo. Maneja los dos pies, Messi no maneja los dos pies.
12: Completamente subjetivo.
9: Porque mide casi 2 metros y esa capacidad técnica sería un jugador torpe.
12: Ahora la altura te determina si es
9: el común. El común denominador de jugadores de esa altura es que son jugadores torpes. Este es un prodigio. Prodigio natural y prodigio también del trabajo y la disciplina,
12: Okay.
9: Nada más, entre otras cosas. Porque ha sido un jugador determinante,
10: Fernando,
9: con mentalidad ganadora, no agachona como muchas veces Messi. Pero bueno,
12: por eso abandonó su selección, ¿no? Por
9: la falta de respeto que cometieron con él. No renunció como Messi, es distinto.
10: Hombre. Fernando, yo jugué contra Pelé.
9: Ok. ¿Y Pelé por qué es mejor que Messi, Tuca?
10: Mira, Pelé en su época.
9: Explícamelo.
10: Hizo cosas.
9: Sí.
10: Messi, Maradona, Cristiano, todos los demás hacen ahorita.
9: Ok, ¿y contra qué nivel de oposición?
11: Ya Pelé las había hecho, comparto
9: contra, con Tuca. ¿Contra qué nivel de oposición? Que no es culpa de Pelé, pues es lo que había para Pelé.
10: Nada más contra Checoslovaquia en la final, contra España, contra Inglaterra.
9: Sí, de vez en cuando se topaba equipos grandes, de vez en cuando, o ganadores.
10: Selección top del mundo.
9: Ok.
10: A los 17 años, pues, de pecho, sombrerito, toma la gol.
9: Ok, dime una cosa. Alfredo Di Stéfano es más. Espérame, Alfredo Di Stéfano es más viejito que Pelé, ¿no? Es más grande que Pelé. Alfredo Di Stéfano.
10: Uy, sí.
9: Ok. ¿Por qué Di Stéfano sí fue a Europa y Pelé no?
10: Porque en Europa no aceptaban extranjeros.
9: ¿Y Di Stéfano qué era? Eso es mentira. No, en Europa se aceptaban extranjeros.
10: No se podía jugar allá.
9: Eso es mentira.
10: Oriundo.
9: Eso es mentira. Pelé no fue porque el Congreso de Brasil votó en contra. Pero Pelé dijo, pues me quedo también.
11: Que yo le hice.
9: Ajá.
11: Así les dije, mucha gente, entre ellos como Alvarito.
9: Ah, caray, ¿a quién
11: no
9: le dijiste?
11: Como Alvarito, pero le dije, mucha gente, y entre ellas ya incluyó Alvarito.
9: ¿A quién
11: le dijiste? Le pregunté yo a Pelé, Jorge Ramos y su banda, una vez que lo tuvimos. Dice, o te quita méritos, o te subestima, porque no fuiste a Europa.
9: Ajá.
11: ¿Por qué no fuiste a Europa y qué piensas de ello? Y así me contestó, tú tienes que estar donde eres feliz.
9: ¿Y donde cobraba él?
11: Feliz en Santos.
9: ¡Está bien!
11: Él era feliz en Santos.
9: ¡Está bien!
11: Y ese Santos le ganó a los mejores clubes de Europa.
9: ¡Está bien! ¡Está bien!
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1: Y esto va para toda la gente trabajadora en todo el mundo entero.

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Buenos días, Frontera, good morning. Muy buenos días, El Paso. Buenos días, Juárez. Buenos días, Las Cruces, Nuevo México. Oye, y hasta donde alcance la señal. Good morning, Frontera, buenos días. Hoy empezamos con las alergias, ¿verdad? Empezó la temporada de las alergias. Empezó la temporada de traer del cambio de clima. Va a empezar la temporada de traer la garganta rasposa. ¿Sabes que arranqué la semana con las alergias, muchachos? ¡Ay, Dios mío, mi vida! Pero aquí andamos, activados. Buenos días, Frontera, good morning. El reloj marca en las 7 de la mañana con 32 minutos. Te saluda Valentín, quien te acompaña un ratito en este rico jueves. Antesala de fin de semana, jueves para mí, muchachos. Para mí, jueves, el día más pesado de mi semana. Hemos llegado a la mitad de mes, 15 de octubre ya 2026. Y te comento que la frontera estará bajo 59 grados ahorita y que tendremos una máxima de 79, así que se va a sentir chilling y con una probabilidad de vientos durante todo el día, fíjate. No durante todo el día, perdóname, radio escucha, porque tú que confías en mí, ya por la tarde noche es cuando se va a empezar a desatar el viento y tendremos una noche y madrugada más bien con mucho viento que va a continuar el viernes. Así que sí, así va a ser, perdóname. Ya por la tarde noche es cuando se va a desatar los fuertes vientos y tendremos una madrugada con mucho, mucho viento. High wind warning para el día de hoy por la noche, muchachos, Y la lluvia que volverá a la frontera la próxima semana, porque ya tenemos pronosticado prácticamente toda la semana con lluvia next week. Así que, pues ahí está, muchachos, las temperaturas bajarán, los vientos arrasarán y soplarán. ¿Qué te puedo decir? Oye, muy bonito, va poniendo atención. Oye, espérate, aquí vamos a andar un ratito, no te vayas. Te lo juro, radio escucha, no sabes cuántas alarmas tengo que poner los jueves. Si tan solo supieras lo que mi cuerpo batalla para despertarse los jueves. Pero ya andamos activados y he preparado música sabrosona. A lo mejor no es de tu agrado, pero para el mío sí. Y aquí es lo que importa. Aquí en esta mañana, los jueves, lo que importa es cómo voy a animar al Vale para que tú también te animes. Así que espero y lo disfrutes con tú conmigo. No te me vayas a ir. Lo que sí te puedo decir es que te quiero muy atento esta mañana. ¿Por qué? Porque acaban de agregar boletos para el Festival Belicón. ¿Tú sabes cuál es el Festival Belicón? Pues ahorita te lo platico, porque yo ya quiero ir con música para ir levantando estos ánimos de jueves aquí en esta frontera. ¡No te vayas! Es el Vale, el reloj a las 7 de la mañana con 35 minutos. ¡Good morning, frontera!

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1: Oye, por acá, el Vale, buenos días, good morning, buenos días, Frontera, muy buenos días. Nosotros por acá nos vamos a estar conectando en el Facebook de Qué Buena, te invito para que nos sigas, para que te conectes. Estamos en, vamos a estar ahí en Facebook como Qué Buena 97.5, donde pues yo te hago la invitación a que nos des el like, a que nos sigas, y a que no olvides que hoy al mediodía se dará a conocer el ganador del sorteo de Yandel. 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Darío tiene la tarea de sacar al ganador vía esta aplicación o este sistemita que hay en tu compu, donde es como una ruleta. Prácticamente entran todos los ganadores. No sé qué, oye, está muy interesante. La última vez estaba viendo cómo lo hacía. Súper interesante, jala prácticamente a toda esta gente que participa. Creo que ya iban, tuvimos muy buena respuesta con este sorteo que se va a hacer. Y prácticamente, pues la compu, ¿no? El sistema, la inteligencia artificial, ¿no? Yo qué sé, es quien prácticamente elige al ganador o ganadora de este concurso, de este sorteo que se hace en Facebook, donde pues ahí te está esperando, mi estimado Radio Escucha. Oye, tanto para hacer, ¿verdad? Te digo, ¿sabes de que de eso platicábamos, muchachos, hace unos días? Y te lo he dicho una y mil veces en las mañanas, a lo mejor te he caído ya hasta gordo, pero de eso platicábamos hace poco. Decía, nos quejamos de todo porque, ahora no todos, pero la mayoría de nosotros, porque yo también me incluyo, nos quejamos de todo, que la gasolina, que la comida, que está bien caro, que bien caro, de caro no bajamos nada. Pero andamos en todos lados, muchachos, y uno se da cuenta por la demanda que hay. O sea, imagínate, este año tuvimos doble fecha en el Sambo de Utah a la bichota, donde la gente se portó a la altura. Los asiáticos que vinieron, ya ni me acuerdo, cuando tuvimos el Miche Fest, los asiáticos doble fecha, sold out. Ahora que vino Chris Brown y Usher, y te estoy hablando de UTEP, del Sambo de UTEP, no del Don Haskin, te estoy hablando del Sambo de UTEP, más de 35,000 personas. Oye, en Juaritos, no sé, no sé.

El próximo octubre 25 viene al Abraham Chávez, Moenia y María José. Entonces, no sé si sea por costumbre el quejarnos, pero al final alcanza para todo, mijo. Tus gustitos ahí están cada fin de semana. O sea, yo sé que si hay gente que la pasa muy mal, pero al final ahora entiendo a mis Ubers. Ahora siempre los pongo de ejemplo, pero amigo, buenos días, ¿no? Es que ahora los entiendo por qué se la parten casi 15 horas diarias, porque quieren esos gustitos cada fin de semana. ¿Qué te das de gusto cada fin de semana tú, mi estimado Radio Escucha? ¿Te vas a comer a la calle? ¿En verdad tienes tus vacaciones cada fin de semana? Bueno, fuera va, cada veranito. ¿En verdad te vas a ver conciertos? ¿Te vas a ver a los Bravos? ¿Qué lujito te das tú al mes por tanto que trabajas? Porque mira, yo tengo más música y regresamos, y hablando de lujos...

0: todo, pero parece que la frontera ha entendido que hay para todo. 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
0: Oye, excelente, mi estimado Gabriel. 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
0: 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Buenos días, frontera. Good morning. Oye, te quiero leer, te quiero leer. Sabes de que me sorprendo mucho, mi estimado Radio Escucha, de cómo cada fin de semana se está haciendo la costumbre de que haya festivales, de que haya conciertos, de que haya partidos de béisbol, de fútbol, fiestas, quinceañeras, bodas, los restaurantes más sabrosos de la frontera. Bendito sea Dios, siempre a retacar. Entonces, ahí está, ¿no? Yo creo que no sé si ya sea por costumbre esto de estarnos quejando, pero prácticamente ahora llegan mensajitos donde hay personas que dicen, ¿verdad? Que no, dice por acá, y no voy a leer nombres, pero dice, ninguno. En verdad, no hay tantos gustos como uno quisiera. Ahora, yo sí creo eso, ¿no? Hay personitas que a lo mejor no tienen esos gustos que se dan otros cada fin de semana. Hay gente que le fascina irse a comer a la calle cada fin de semana. Hay gente que a lo mejor ahorra en no comer tanto en la calle para cuando venga ese conciertito. Hay gente que a lo mejor no se pierde ningún partido de los Bravos. ¿En qué te das gustos, mi estimado Radio Escucha? Cuéntamelo, ¿en qué sería el gusto que más te das? ¿El comer en la calle? ¿En sacrificarte para cada que haya un evento? ¿En andar en todos los partidos de los Bravos, en andar en los Indios, en andar en los Chihuahuas, no sé, cuéntamelo. Te quiero leer en el inbox un ratito en lo que se dan las 8:20 para entrar al tema deportivo. Yo aprovecho para saludar a Belkin esta mañana, a Celia, quien siempre se conecta, a Charlie, muy buenos días. A Joel Velázquez, muy buenos días. A Darle, dice por ahí. A Omarcito, buenos días, mi Vale. Hablas como Carlitos, el de de aventuras. Oye, para Santi de León, buenos días, mi Vale. Luego, una inyección de esas de la alergia. A Abby, buenos días. Para Abby también. Para Yala, good morning, mi Vale. Estuvo machín en el aire toda la noche, Manda un saludito ahí para la cocina de Nexo Pro. Acá, que le eche en acción hoy en día las burgers. Dice por acá el Junior también, buenos días, mi Vale. Justo ayer estaba escuchando esa rolita de Turístico, saludos ahí jueves. Ahí para Cesarín también, good morning. Ya nos recomendaron una movie en Netflix, ahorita te digo cuál. Dice por acá, ¿qué onda? Dice la gente, ya que la gente quejándose por todo. Buenos días, mi Vale. El gusto que nos damos el fin de semana. Barbacoita el sábado y el domingo el menudo, no puede faltar. ¡Qué rico! Ya ve, es que todo es gusto, muchachos. Todo es gusto. Buenos días, mi Vale. Excelente jueves. Good morning. Buenos días. ¿Qué rollo? ¿Cómo andamos? ¿Qué onda, mi Alfredito? Good morning. ¿Qué gustito te das? Dice, excelente día, mi Vale. Nosotros los Ubers no conocemos esa palabra de darnos gustos. No, son exagerados, en serio, muchachos. Buenos días, mi Vale. Sí, está todo caro, esa es la realidad, pero la gente es indispensable tener sus distracciones, aunque cada vez sea más difícil darse esos gustos, ¿no? ¡Qué bonito mensaje! ¡Ey! Pon atención, mijo. Te tenemos aquí la gente poniendo mensajes bonitos y tú la lela. Ahí te va a ver lo que dice este chavo. ¡Qué bonito! ¿Quién era? ¿Quién era? ¿El Villar? ¿Dónde vives, Villar? En El Paso, Juárez. ¡Qué bonito mensaje! Dice, buenos días, mi Vale. Sí está todo caro. Esta es la realidad. Pero la gente es indispensable tener sus distracciones, aunque cada vez sea más difícil darse esos gustos. ¡Qué bonito! Es verdad, ¿va, muchachos? Yo te lo digo, ¿qué rollo, Zúñiga? Good morning, buenos días, muy buenos días. Dice, parece que no, pero es un lujo tener los hijos en deportes y programas escolares. Oye, José, es verdad, carnal, es verdad, te lo comparto y no es queja, simplemente yo te comparto del lado de mi moneda. Oye, pagamos que la mensualidad del club, en mi caso los dos niños, se viene un torneo de cobras el próximo fin de semana, hay que pagarlo. Que el niño ya no tiene tacos, que el niño necesita espinilleras, que la calceta ya le está ciñendo. O sea, qué bonito mensaje, pero es hoy en día es un lujo. Es un lujo tener a los niños en deporte, ¿eh? ¿Sabes qué, carnal? ¿Dónde está este chavo que me puso? José, me recuerdo mucho a un conocido, no voy a decir su nombre, donde me empezó a preguntar sobre... Y yo sé que hay clubes que no te cobran nada, ¿verdad? Donde él tiene a dos niños. Y me empezó a preguntar porque nos veía que nosotros salíamos alistados, uniformados cada fin de semana. Y un día viene, se me acerca este chavo, me dice, carnal, ¿dónde juegan los niños? Mira, tengo los dos míos, no sé si los has visto pelotear. Y le platiqué toda la dinámica de cómo era el show acá con nosotros. Y como a la semana o dos que vuelvo a platicar con él, me lo vuelvo a topar y me dice, ¿sabes qué, carnal? No. Me da un poquito de pena, pero no me sale ese gasto, no me saldría a mí. Y le dije, ¿sabes qué, carnal? Te voy a ayudar porque sé que hay clubes o hay equipos que prácticamente no cobran nada. Y lo conectamos, los niños felices, hay clubes, un saludo para todos esos, hay muchos coaches que ellos ponen prácticamente todo. Estamos hablando de cualquier deporte. Hay gente que tiene lana y le gusta patrocinar y tener a los niños en actividad. Y se me hace bien lindo, ¿eh? Sabes que crecí con un papá así, radio escucha. La gente que conoce a mi papá de ahí de Altavista, de Bellavista, de allá por La Zapata, no me dejará mentir. Mi jefe siempre cubrió con los gastos de todos, muchachos. ¡De todos! De todo el equipo. Cada fin de semana. Y todavía nos dábamos el lujo porque se podía, gracias a Diosito, de ir cada semana a comprar tacos y era lo que repartíamos cada semana. El que los traía más jodidos era el que se llevaba los tacos. No sé si tú recuerdes una temporada fila, saca unos tacos de todos los colores, todos rojos, todos azules, todos blancos, todos fosforescentes. Íbamos escogiendo al chavo que traía los tacos más jodidos y era el regalito que se le hacía, más el uniforme, ¿verdad? Pero ahí está, volviendo al tema del gasto, para no entrar en tema deportivo, ¿qué gustito te da, Radio Escucha? Porque hasta para ir a comer, hasta para ir a comer a la calle, oye, yo lo platico los viernes con mis niños, fíjate, y no me voy a ir recio, los viernes con mis niños son de Chick-fil-A. Chick-fil-A, muchachos, allá en Juaritos, para los que no pueden cruzar, Chick-fil-A es como un restaurante de comida rápida donde se vende puro pollo, muy sabroso. Oye, en una sentada con tres combos, que son los 30 y que hubo, casi los 40, si pedimos el yogur, es lo que dice la gente. Eso, la barbería, mijo. La barbería, yo sé que hay barberos más. Oye, la barbería, no te miento, con mis niños, y no es que no te estoy presumiendo nada, Radio Escucha, o sea, te estoy compartiendo. La sentada de la barbería con mis niños, con toy propina, es de $80 a $90 every other weekend. O sea, y el chavo Dani, le mando un saludo aquí a Capones en la Litre Viño, que lo amamos. Se porta súper lindo con mis niños, este jovencito que está luchando por sus sueños. Pero imagínate que hasta el corte de pelo. Oye, voy al corte, no te vayas, tú cuéntamelo.
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0: Oye, por acá, El Vale. Buenos días, good morning, 8:03. Oye, qué bonito los mensajes que empiezan a llegar esta mañana. Así que, oye, siempre que hagas eso de ir por tu barbacoa el fin de semana, el ir por tu menú del domingo, el irte a ver a los Bravos, el irte a ver a Alfredito Olivas, el traer a tu niño al deporte, como decía este estimado radioescucha, oye, siempre es bonito agradecer, ¿no? Si no eres religioso, al agradecer al universo, y si eres religioso, agradecer a la vida, a Dios. Y es que dice, buenos días, mi Vale, saludos. Siempre hay gastos, pero de repente es bueno salir de la rutina. Siempre decía eso mi padre, salir de la rutina. Good morning, dice mi Vale, a mí me encanta ir al cine y ver las películas en ScreenX. Saludos. Su gustito que se da cada que se puede. Buenos días. Simplemente hasta echarse una cervecita ya es un gusto, ¿eh? Fíjate, agarra arbitrajes de los juegos, que las papitas, que la pizza, porque andas en un partido, en otro, etcétera, etcétera. Ya esto es de darse un gustito, ¿eh? Efectivamente. Oye, saludos, ¿eh? Saludos. Dice mi Vale, Juaritos, quiero ir a Yandel, ya no me alcanzó. Buenos días. Oye, dice por acá, buenos días, mi Vale. Deja que me caiga un viejecito y luego ya hablamos de gas, de gustos. Qué bonito. Esa es la actitud, mijo. Esa es la actitud. Buenos días, mi Vale. Yo, gracias a Dios, estoy en grupos de medios que ando haciéndole a la creadora de contenido. Así que me toca ir a todos los conciertos, quiera o no, cosa que amo. Oye, qué fregón, Acosta. ¿Dónde estás? ¿Juaritos o El Paso? Cuéntame. Fíjate que no, ya fuera de broma, yo siempre le digo a la raza, muchachos, siempre una bendición. Eso ya olvídate lo de gorrón, pero oye, no, sí es una bendición. Te digo, yo te lo he dicho muchas veces, cada que voy a un concierto, esto es de siempre, que voy a un concierto, a un evento, a un festival, siempre admiro, me pongo a ver, ¿va? Yo soy bien mirón y digo, wow. ¿Cuánta racita aquí no sacrificó algo para estar aquí con su familia? Por eso te digo, mija, cada que tu esposo te saque a un concierto, a un evento, por mucho que te haya hecho enojar en el concierto, o que te hayas puesto celosa porque volteó a ver algo, no se le hagas emoción, hace la emoción ya después. Oye, se siente bien feo. Se siente bien feo que tú hagas todo un esfuerzo por un viaje, por un concierto, por una fiesta, por un festival, y que te arruinen. O sea, porque pasa, ¿eh? Pasa. Hay gente que no se sabe contener por celos, por coraje, por mal genio, y arruina este tipo de momentitos donde para muchos fue un sacrificio estar ahí. Ahora que vayas a los partidos de tus niños, mijo, siéntate, disfrútalo, no le estés gritando al árbitro. ¿Qué estás? Grítele y grítele, se gana, se pierde, no va a pasar absolutamente nada. Te golean, no te marcaron un penal, no te marcaron ahí un strike, no te estreses. Oye, ahí está la raza, comunicándose, dice... dice, mi Vale, el lujito que nos damos cada fin de semana, la barbacoa y la birria, Le agregaron más cosas. Buenos días, qué rico. Es que es lo que te digo. Ya, hasta ya la barbacoa es un lujo. Dice, buen día, mi Vale. En mi otra vida ya me propuse ser locutor para andar como tú. En mi otra vida. Para andar de carroyo, Charlie, te pasas, cara. Buenos días, qué rico. Qué rico barbacoa, dice. Dice, mi Vale, niños de 5 años y los papás queriéndole decir al árbitro que cómo pitar. Ya sé, mi Rioja, lo veo cada fin de semana, carnal. ¿Qué rollo, mi Vale? Buenos días. Te faltaron regalar boletos para el clásico de leyendas aquí en Juaritos, mi Luis. Todo mundo me preguntó, incluso mi comadre, a quien le mando un abrazo, a mi comadre, que siento que le he fallado estas últimas peticiones. No nos dijeron nada del clásico de leyendas. Dice mi Vale, yo fui al concierto de los dos carnales acá en Juaritos, y sí es todo un esfuerzo. Yo lo sé, carnal. No. Dice por acá Flores. Buenos días, mi Vale. Es un gusto que nos gusta hacer carnes asadas para la NFL Games. Nomás yo y mi novia, just to chill entre nosotros. ¡Qué rico! Y es que, ¿sabes qué? Todo es un gustito, Radio Escucha. Todo. Te lo digo porque lo fui descubriendo a través de estos últimos... ¿Qué empezó a dispararse todo? Como que en los últimos año y medio, dos. Se pone difícil, ¿eh? Se pone difícil. Dice... Mi Vale, te recomiendo el Kenshi's aquí en Juaritos y los cortes andan en 200 varos para los niños. Accesibles. Ok. Good morning. Radio Escucha. Como no, ya fuera de bromas, ¿eh? No te vas a reír, pero ahorita que estamos hablando de las situaciones apretadas, yo te comparto mi... Oye, hay momentos donde se ponen apretadas las cosas, ¿eh? Yo, nos da mucha risa. Yo suelo andar con mis niños. Cada que tengo, cuando ando con mis niños, soy papá divorciado, solemos mucho pegarnos a mis papás. Esa es la realidad. A mis niños les encanta y no sé si tenga papás divorciados o mamás divorciadas. Es algo que se disfruta mucho, ¿no? El tener a tus niños y andar con los abuelos ahí pegados. Y es algo que a mí me toca hacer mucho cada que están conmigo. Y ya no más. No sé si te pasa, amigo, pero ya no más. Ahí en la mesa, Little Caesars o Churches, mijo. Y es porque la situación se había puesto difícil. Ay, me da tanta risa, muchachos, pero nos suele pasar, muchachos. Hay fines y no me vas a dejar mentir, pero para nosotros, ya no más el fin de semana. Estuvo muy apretado de gastos. Y en la mesa, que no falte el Churches, mijo, o que no falte el Little Caesars. Ya atascas. Pero cuando no, cuando hay para todo, mijo, ni volteas a ver esos dos lugares. No sé si tú tengas un lugarcito así, o te identifiques conmigo. Díganme que no soy el único, perros, por favor. Díganme que no soy el único cuando la situación se pone muy difícil. Oye, no, hombre, no, qué chulada. Pero ¿sabes qué? Se disfruta más, ¿va? Se disfruta más. Se disfrutan mal los huevitos estrellados a las 10 de la noche. ¡Hijo de su madre! ¡Oye, no te vayas! ¡No te me vayas! ¡No te me vayas, que la piña está sonando! ¡Oye, échale todas las ganas! ¡Esta es la que buena! ¡Somos 97.5!

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Hoy 8 de la mañana con 13 minutos. Vete por acá, fin de semana con Franco Escamilla, con Yandel. ¿Qué tenemos por ahí? Los Bravos también, que cerrarán, quedan que 3-4 juegos en casa. Por ahí el concierto de Don Omar el próximo fin de semana, el concierto de duelo. Acaban de agregar el de Moenia y María José para el próximo weekend, Adam, también. Y ahí están todos estos eventos. 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Oye, pues ahí está, ¿eh? Así que la idea era, muchachos, la idea era... la idea es que el día de hoy, cada que te des ese gustito, mijo, hasta ir por tu Monster a la gasolinera. Ya es un gusto. Cada que te des ese gustito, perro, de tus taquitos, de tu barbacoa, de tu concierto, de tu cine, de tu partidito, de llevar a tus niños. Ey, agradécelo. Y para ti, Miss Tóxica, recuerda el consejo que te dio el Vale el día de hoy. Apúntalo a las 10, a las 8 de la mañana con 15 minutos, un 15 de octubre. Cada que andes en un evento, en un concierto, en una fiesta, en un restaurante, evita hacer el drama a tu viejo. Y hazlo en la casa, se siente bien feo, en serio. No arruines lo que costó con mucho esfuerzo. Ahora, si no hay esfuerzo, pues haz lo que quieras. Ahora, si estás casada con un Uber, mija, haz lo que te dé tu gana. ¿Por qué? Porque pues ahí hay, mijo, ahí hay gustos, ¿no? Ahí hay gustos cada que quieras, todos los días hay gustos. Si estás casada con un Uber, pues tú no entras a este ramo. Tú haz lo que se te dé la gana, mija. Pero si no, si estás casada con un... Oye, apláudele. Es más, hazle su masajito ahora que llegue, mija. Oye, porque llegan mensajitos como este, mira, ¿eh? Dice, mi Vale, bendecida, porque mi esposo me tiene en casita. No tiene un sueldo así súper guau, pero no falta nada, ni a mí ni a mis hijos, y siempre nos lleva donde le digamos. Contenta la chica, qué rico, qué rico. Dice, mi Vale, es un lujo ir al cine ahorita, está súper caro. Ni me digas, mijo, Jorge, yo no sé allá en Juárez, mijo, pero acá en El Paso, si no vas en martes, con dos personitas, se te van los $60 de volada, de volada. Dice... Qué bonito mensaje, dice. Mi Vale, ahí te paso el número de mi fiera para que le expliques eso. No, hombre, no me digas, carnal. No me digas que te alarmas de emoción. Ey, échamelo para acá. Es una sesión gratis, carnalito, Esta es una sesión gratis para para ti. Dice, buenos días. Ahorita ya vamos por la barbacoa, mi Vale. Lo chida de ser Uber, ir a presumidotes, los vatos. Ya me agüité, mijo. Dice por acá, dice, ya me agüité, mi Vale. Nosotros cuando tenemos feria, a donde vamos, es salir los Caesars a church. Pero no lo quise decir así, pues yo te lo prometo. Dije que ahí era donde cuando yo no traía dinero. Espérate, mijo, te lo... Ay, no, déjame, voy con bus, ya me sentí mal. Ve, pasilla, te lo prometo, carnal. No lo quise decir así, o sea, lo que quise decir era que... Porque comíamos todos... comíamos todos con mucho pollo, mijo. No que... Es que como que me di a entender que cuando yo no traía lana comía eso. Ay, qué horrible, perdóname, carnal. Déjame, te pongo música. Lo que quise decir, mijo, era que no era como individual, perro. Déjame, voy a entender que con 10 piececitas comíamos todos, mijo, perdóname.
Perdóname. Tú date el lujo de churches este fin de semana. Oye, yo con esto me despido porque yo me voy al corte de... Bueno, con el tema deportivo. No te vayas. Échale ganas y espero Dios te dé muchos gustitos este fin de semana.

ya, ya no quiero ni leer los mensajes, muchachos. Discúlpenme, por favor. Oye, qué feo me escuché, va. Dice, y mira el otro lo que dice antes de irme lo del deporte. Dice, mi Vale. Dice, yo estoy casado. Dice, y cuando se pone apretado el asunto por el billete, yo voy y me hago una mini despensa cuando visito a mis jefes. Espérate, Jesús, me ha pasado, güey, pero no por cargado, güey, porque me quedo a lo mejor sin. Oye, que si tenían que. Era viernes de limpieza, güey, me quedé sin Fabuloso, pues le tumbo a mi jefa, ¿sabes cómo? Pero no sé ya tú cómo se. Me fui encargadote, va. Oye, no, bueno, ahí está, me voy a ir al tema deportivo, muchachos. Ay, ya me sentí mal, va. En pocas palabras, mi carnalito. Que por cierto no he ido a Peñasco, solemos ir a Peñasco muy seguido, cuando no hay lana. Espérate, this is a true story, eh.

0: dale. ¿Qué pasó el día de ayer? Hubo Champions. ¿Viste lo del Madrid, perro? Que sacó el partido que en 5 minutos o en 3 minutos. Lo perdí a 3-1. No, hombre, traigo los resultados de la Champions. Además, es jueves. Es jueves y tenemos Thursday Night Football con un partidazazazazo que no te puedes perder. Vamos a regresar. Además, te voy a platicar cómo está cada conferencia, cómo van los grupos en la nacional, en la americana. Así que vamos a regresar con esos temas. La MLB también a todo lo que da. Y es que cayeron los Dodgers otra vez. Y están a nada de quedar prácticamente eliminados, ¿eh? Oye, ¿tú sabes quién es la pieza clave? ¿Tú sabes quién es? Mira, y no te vayas a reír, pero ¿tú sabes quién es la pieza clave? ¿Quién es el jugador más determinante en esta apertura 2026? Te voy a leer la nota y te vas a enganchar. Pero yo no me estoy inventando nada, ¿eh? Es un argentino. Es un argentino que lidera su equipo en participaciones de gol y creación de grandes ocasiones durante todo el torneo. El jugador más determinante de la apertura 2026. Yo te lo voy a platicar ahorita, en un ratito. Tú no te tienes que ir. Ya sabes quién va. Oye, ¿sabes cómo debería de regalar los boletos del Belicón Fest? Así. El que adivine cuál es el jugador más determinante del clausura 2000, de la apertura 2026. Yo aquí lo tengo ya. Así es como deberíamos regalar los boletos de... Oye, sí, estaría bien. Échale un poquito de cabeza, Radio Escucha. Échale un poquito de cabecita a esta pregunta. Te doy una pista. Te lo menciono cada semana. Te lo menciono cada semana a este jugador. Mira, ya te entró coraje, va, amigo. Ya te entró coraje con la nota que traigo. Ya te está hirviendo la sangre, va. Ya te está hirviendo la sangre, va, amigo, por la nota que traigo. Yo tengo la nota por acá y te la voy a compartir. Y yo podría regalar boletos del Festival Belicón a la persona que nos comente al aire quién es el jugador más determinante en el Apertura 2026. Y es que el argentino lidera su equipo en participaciones de gol y creación de grandes ocasiones. Y lo ves por el lado izquierdo, y lo ves por el lado derecho, y lo ves de... No, yo me voy a ir a un corte, no te vayas, ya regreso, es el Vale.
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acompañó con un cuadrangular espalda con espalda y Los Ángeles Dodgers fueron derrotados 6-2 por los Milwaukee Brewers el miércoles durante el juego 3 de la serie de campeonato, quedando al borde de la eliminación en los playoffs 2026 de las grandes ligas. Y es que la ilusión de ganar 3 campeonatos consecutivos se empieza a esfumar para los Dodgers, que de alguna manera intentarán reaccionar en la serie este jueves durante el juego 4 en el Dodger Stadium. Ahora, para los amantes del béisbol, muchachos, para los amantes del béisbol, es un escenario posible el regresar de una serie que tú ya vas perdiendo 3-0. ¿Es un escenario posible o prácticamente damos por muerto y por terminada la campaña, la temporada para Los Ángeles Dodgers? Te pregunta el Vale, que no sabe nada de béisbol, y pues para los que no sabemos, pues, o sea, es como, ¿cómo te lo puedo explicar? Es como el Madrid, faltando 5 minutos, va perdiendo 3-0, no lo puedes dar por muerto, mijo. O sea, remonta porque remonta. Es como el Azul, va perdiendo la serie 4-0 con un paradela y palavecino, reviéntenle, o sea, le dan la vuelta a esto de la serie. ¿Cómo está el rollo en el béisbol, mijo? Yo te pregunto. Es como los, en aquella etapa, aquella época de Tom Brady o la de Mahomes, no los puedes dar por muertos aunque quede 1 minuto en el reloj. ¿Cómo está el rollo en el béisbol, mijo? Es lo que yo te estoy preguntando ahora a ti. Esta serie está 3-0. ¿Se acabó para los Dodgers? ¿O hay la manera de darle voltereta? ¿Hay la manera de que los Dodgers cuenten con un paradela y un palavecino? ¿O ya estuvo? Dice, según yo, nunca un equipo ha podido de un 3-0. Según mis estadísticas, mi Vale. Ok. Y ahí van los beisboleros. En lo que ellos me van comentando, muchachos, nosotros vamos avanzando. Porque el día de hoy hay partidos. El día de hoy hay partidos. Juegan los Rays ante los Guardianes a las 11 de la mañana. Oye, a las 11. ¡Qué rico, mira! Saliendo de aquí nos vamos a ver ese partidito sin saber qué rollo. Además que la serie está 1-1. Y luego, si no es que nos aventamos ahí un almuercito, qué rico. Oye, también hoy a las 6 de la tarde, los Brewers enfrentando a los Dodgers. Hijo de su madre. Eso es lo que tenemos nosotros en la MLB, muchachos. Ya regreso con más, no te vayas. A ver, no, espérame, ya están llegando los mensajes. Dice, solamente que les ayuden, mi Vale, como a los del AMPI. Ya se me atoré, ya no saquen comentarios, en serio, espérate, estamos hablando serio. Mira, no se quieren quedar atrás, hermano. No puede uno decir algo porque luego no quieren hablar. Siempre quieren ser parte del tema. Ah, hoy no, mijo. Hoy no los voy a complacer. Oye, ahí está la raza. Dice por acá, buenos días, mi Vale. Hablando de béisbol, se está disputando esta semana el Nacional de Béisbol aquí en Juaritos, ¿eh? Se termina el sábado. Está bueno el torneo. Ok, gracias por compartir, mijo. Ahí está la raza. ¿Cómo hay raza beisbolera, va? ¿Cómo hay raza? Dice, ya está comprado para que pierdan Los Ángeles, mi Vale. Ya se va. Oye, no. Tengo las 8:35. ¿Sabes qué? Ya no puedo. Yo creo que ya no más doy el tema. Ya no pongo la garganta. Mira, ya te sientes artista, mijo. Ya no. Muchachos, ya no puedo. Ya sabes qué. Ya no puedo hablar tanto. Déjame, voy con una rola. Doy el tema deportivo rápido porque se está acabando la voz. Manda un correo. Ya no puedo. Ahorita regresamos. Trae el agua.

Flow HP sonando en La Que Buena. Oye, rapidito, antes de irme al tema de la NFL, dice, buenos días, mi Vale. En la historia de la MLB, solamente un equipo ha regresado de un 3-0 en una serie de campeonato y son los Red Sox de Boston. Allá en el 2004, ante los Yankees de este radio, escucha. Y así, así es como están las cosas. Difícilmente regresen los Dodgers. Gracias, Miñañez. Gracias, carnalito. Un abrazo. Bendiciones. Oye, volviendo al tema de la NFL, muchachos, con un partidazo en el Thursday Night entre el actual campeón de la NFL, Seattle, y los Broncos, que ya se han topado hasta en un Super Bowl. ¿Te acuerdas? El que nos ganaron allá en Nueva York. Estos, híjole, Wilson. Oye, los dos con un récord de 3 victorias, 2 derrotas. Y esto se jugará desde Colorado. Y es que Denver recibe hoy a Seattle en un partidazo. No le puse nada, muchachos. No es que desconfíe de mis Broncos, pero Seattle tiene un muy gran equipo, un muy buen equipo, a pesar de tener 2 descalabros. Le debería de meter a mis Broncos, va. Le debería de meter a mis Broncos, muchachos. No les estoy teniendo fe, te soy honesto. Oye, ahí está, en la NFL, rapidito, para no marearte y a irnos con más música, que así es como le estamos haciendo, dividiendo por deporte. Tenemos los standings, y es que en la Americana, hasta el momento, en el este, los Bills comandan su grupo con un 4-1. Hoy en el norte, uno de los grupos más apretados, Baltimore 4-1, Browns 3-2, Steelers 3-2, Cincinnati 3-2. En el sur, Jacksonville, los Jaguares comandando 4-1. En el west, los Jefes comandando con un 4-0. El lado de la Nacional, muchachos, en el este, los Gigantes comandando el grupo con 3-1. Y otro grupo.

Los 49ers de Purdy, sí señores, con un 5-0 al igual que el Minnesota, comandando. Esto es lo que está sucediendo en la NFL. Yo regreso y te platico lo que sucedió ayer en la Champions, porque el Madrid en 2 minutos aplicó la de Paradela y Palavecino y regresaron y le dieron la vuelta a la Roma. Hombre, qué bonito.

pues de todo lo que aplica en el en los partidos, de locos. Podrá no ser muy de mi agrado este jovencito, pero de locos. Oye, antes de hablar de la Champions, hay que hablar del Querétaro, muchachos. Hay que hablar del Querétaro, y es que el técnico de Querétaro explica su filosofía de trabajo, las experiencias que marcaron su carrera y cómo busca cambiar la percepción que existe sobre los gallos. Y es que Esteban González tiene una idea muy clara de cómo debe funcionar un equipo. Ningún futbolista está por encima del grupo. Es una filosofía que construyó durante sus 16 años como jugador profesional, todos en Chile, y que ahora busca llevar a la cancha desde el banquillo del Querétaro. Una de las experiencias que más influyó en su manera de entender

Antes de platicártela, super fregone, en el método el estratega chileno habló de los entrenadores que influyeron en su formación, su propuesta táctica y el reto de construir un Querétaro capaz de competir de igual a igual con todos los equipos más poderosos de la Liga MX. Y es que si hay algo en el fútbol mexicano es la diferencia de nóminas muy, muy desequilibradas. El error que marcó su carrera y hoy utiliza como enseñanza. La etapa de Esteban González allá en su club de Chile quedó marcada por una final que todavía recuerda ya en el 2004. Había llegado el equipo después de ser campeón con Deportes Concepción y consiguió hacerse un lugar en el once titular, lo cual lo mandó a perder esa final. Y de ahí para el Real, en lugar de darse para abajo, el chileno decidió lo positivo. Oye, no, qué fregón la historia de los Gallos, ¿eh? Qué fregón, me gusta que hablemos de equipos como el Querétaro, ¿no? Que nos tiene acostumbrado a estar allá en el fondo de la tabla y haciendo nada, a estar peleando y quitándole un puesto a alguien grande con mucha nómina en el fútbol mexicano. Qué bonito, muchachos, qué bonito. Lo de la Liga MX te lo traigo obviamente ya el día de mañana. Y también el ascenso, el político Tri y más detalles sobre la Liga Mexicana. Oye, rapidito, el camino no será fácil. Raúl Jiménez rompe el silencio sobre su operación y está acostumbrado a este tipo de retos que le da la vida a este number nine, que lo ha hecho bien, ¿eh? Ya fuera de broma, lo ha hecho bien en Inglaterra, se ha ganado un respeto, un cariño por mucha afición inglesa en diferentes clubes y se ha mantenido para mí en la mejor liga del mundo, que es la de Inglaterra, donde suelen competir muchos equipos por el campeonato. Y es que no que la alemana no sea buena o la española, pero tú sabes cómo se manejan estas más ligas y ahí está nuestro Raúl Jiménez. Hoy, hablando de Europa, el día de ayer el Liverpool, hablando de Inglaterra, ganó 6-3 en su jornada 2. El Feyenoord derrotó a Como 3-2. El Shakhtar derrotó al AEK 3-1. El triunfo de Betis sobre el Porto 3-2. La caída de Roma. Oye, Roma lo iba ganando, muchachos, ¿eh? Al minuto 20, Rune abre el marcador. Luego Mbappé lo empata al 25. Luego Malena al 51 y al 57. Pero luego al 83, al 85 y al 90. El Madrid le dio la vuelta a la Roma, ¿eh? Qué fregón. Qué fregón lo del Madrid. Rapidito, porque se está acabando el tiempo. El Stuttgart lo gana 3-0. La goleada del Aston Villa al Fenerbahce 6-0. En la caída del City 2-4 ante el PSG. El Bodo lo gana al Dortmund. Y así terminó la jornada 2 de la Champions League. Vamos con música y preparamos la hora libre. Además, te traigo los boletos del Bellicom Fest para que te vayas a ver a Tercer Elemento. ¿Qué hay que hacer? Márcame a las 9.

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dos. Estoy entre dos. Estoy entre dos para la hora libre, pero no sé. A ver. Piloto, tengo que regalar boletos. Ya están las líneas sonando. ¿Qué hago? Dios mío, que si lo dices que no es estresante, mi jale, mijo. Ve cómo estoy ahorita. Y todavía sales, todavía te atreves a decir que quisieras mi jale, que quisieras mi silla. O sea, esa presión no la tienes tú, mijo. Es a lo que yo voy. O sea, imagínate nomás tener el peso completo de una frontera a las 9 de la mañana, mijo. No un cliente, no un cliente, no dos, no un viaje, no una venta, no. El peso completo de una frontera a las 9 de la mañana, ¿cómo crees que me siento ahorita, mijo? Esa es la presión, esa es la diferencia entre tú y yo. ¿Te acuerdas? Fíjate, ¿te acuerdas de aquella vez? Hace

0: o el trailero ahí con la, con el tracto, el camión supercargado, o el de la mula. O sea, mijo, esto es presión, cargar con una frontera. Mira, estoy por acá entre dos opciones para tocar en esta hora libre, porque tenía cosas que hacer, pero las voy a dejar para mañana, por ti, ¿ok? Dice por acá, y ahí está el Alberto, manda la foto, está en el... hablando de mecánico. Oye, un saludo para todos mis mecánicos. Buenos días, qué rollo, mi Alberto. Qué chulada, carnal. Bendiciones. Dice, trae la realidad bien alterada. Ese, no, no, no, esa es la realidad. Pero bueno, aquí andamos, muchachos. Con dos opciones para tocar. No sé con cuál irme, ¿sabes? ¿Sabes qué? Vámonos, quítate de rollos, mi vale. Vámonos con estas. Espérate. Es jueves y que se sienta que es antesala de fin de semana y que te entran esas ganas de una caguamita, mijo. Se me antojó una caguamita, fíjate, lo que nunca, una carta blanca. Vamos a ver. Vamos a ver. Mira nomás con la que voy a arrancar. Ya estoy este... Oye, me estoy echando yo solo. Me estoy echando yo solo porras, va. Espera, ¿sabes qué? Vas a tener que esperar un minutito, radio escucha, porque vamos a acomodar unas rolitas acá. Mira, hijo de su madre, lo que se viene, mijo, para ir a tapa esta, para hacer una caguamita, así una carta blanca con estas rolitas. ¿Cuál más tenías? Ah, con esta, mira nomás. Déjame, ya me lo acabo, mijo, ya me lo acabo. Tú márcame el 915-642-9797. Porque vamos a arrancar con esta. Vas a tener que adivinar, mijo, Vas a tener que adivinar quién va a sonar para llevarte los boletos y ahorita te opérate, la buena noticia. Ahora, traigo dos pares de boletos, eso es lo que tú no sabes. Eso es lo que tú no sabes, mijo. Es lo que tú no sabes. ¿Qué más? A ver. Mira nomás este rolo, no. Oh, me las estoy saboreando, mijo, las rolas que van a salir. Ahí está, ok. Todavía está pendiente la trivia de cuál es el jugador argentino que está comandando la apertura 2026. Pero obviamente le vamos a dar la oportunidad a esta personita que va a entrar al aire porque ya vamos a contestar. Órale, pues, ya está todo ready ahora sí para la hora. Ya está lista la hora libre, mijo. Ya está lista la hora libre, mi estimado Radio Escucha, para ti a través de la Qué Buena 97.5. Y contestamos esta llamadita. Muy buenos días. Good morning.
1: Buenos días.
0: Sí. Primero que nada, carnalito, muy buenos días. ¿A dónde te quieres ir, mijo? Tengo opciones para ti, nomás para que veas qué tan de suerte andas. ¿Te puedes ir al Belicón Fest o te puedes ir a Yandel? ¿A dónde te quieres ir?
1: No, pues a Yandel.
0: ¿Te quieres ir a Yandel? Ok, es muy fácil. Tú le tienes que decir a la frontera. ¿Quién va a sonar en esta mañana, mijo?
1: Conjunto Primavera.
0: Conjunto Primavera, negativo, carnal. Te voy a decir una cosa, me siento tan mal. Era una de mis opciones, pero no lo escogí. Me voy con otra llamada. Estuvo a nada este chavo. Buenos días. Good morning. La Qué Buena, buenos días.
2: Buenos días.
0: ¿A dónde te quieres ir? ¿Al Belicón Fest o a Yandel?
2: A Yandel.
0: A Yandel. Es súper fácil, mija. Simplemente le tienes que decir a la frontera. ¿Con qué vamos a arrancar esta mañana?
2: ¿No hay alguna pista o algo así?
0: Pues ya se las dije. Ahorita. Ay, no. Ya se las... no están poniendo atención, ya se las dije. ¿Con quién vamos a...
2: Son los nervios.
0: ¿Con quién?
2: Son los nervios.
0: Son los nervios. ¿Con quién? ¿Con quién arrancamos?
2: No sé.
0: Sí, suéltalo, mija.
2: No sé, con Yandel.
0: ¿Con Yandel? No, muchachos, ya les había... ¿Qué les dije ahorita? ¿Que se antojaba qué? ¿Que se antojaba qué con esta rola? O sea, es, ya me conoces, mijo. Ya me conoces, ya tienes tantos años haciendo esta dinámica. Buenos días.
3: Buenos días. Buenos días.
0: ¿A dónde te quieres ir, mijo? ¿A Yandel o al Belicón Fest?
3: Belicón.
0: Al Belicón Fest, carnal. Ya les dije la pista. Tú dile a la frontera quién va a sonar.
3: Valentín Elizalde.
0: Negativo, hijo de su madre. ¡Buenos días! Good morning. 915-642-9797. Buenos días.
2: Buenos días.
0: ¿A dónde te me vas a ir? ¿Al Belicón o al Yandel?
2: Al Belicón.
0: al Belicón. Espérame, déjame, presiento que aquí está ya la ganadora, muchachos. Algo me dice que aquí ya, ya salió. Amiga, dile a la frontera quién va a sonar.
2: Ay, no sé, Alfredito Oliván.
0: Alfredito Oliván, negativo. ¡Buenos días! ¿Sí? ¿A dónde te apunto, Yandel o Belicón?
2: Yandel.
0: ¿Quién va a sonar en la hora libre?
2: ¿Los Rieleras?
0: Negativo, muchachos. Ya les, mira, ya, te voy a, ahorita sale el, ya va a salir de aquí en las próximas tres llamadas, porque ya nomás voy a. Ya, no puedo creer que ya me lo adivinaron en el inbox, muchachos. Hasta yo me emociono más. Ya me lo adivinaron en el inbox. Parece que no me conocen. Que les estoy diciendo hasta el antojo que me dio con las rolas que estoy poniendo. Ya me lo puedo creer esto, en serio. Bueno, buenos días.
2: Buenos días.
0: ¿Yandel o Belicón?
2: ¿Yandel?
0: ¿Quién va a sonar?
2: ¿Ramón Ayala?
0: ¡Sí! ¡Negativo! ¡Ya estamos ahí! ¡Buenos días!
2: ¡Buenos días!
0: ¿Yandel o Belicón?
2: ¡Yandel!
0: ¿Quién va a sonar?
2: ¡Grupo Firme!
0: ¡No! ¡Ya estamos viendo del todo! ¡Buenos días!
2: ¡Buenos días!
0: ¿Yandel o Belicón?
2: ¡Belicón!
0: ¿Quién va a sonar?
2: Fuerza Regida.
0: ¡Buenos días!
2: ¡Buenos días, vale!
0: Oye, ¿Yandel o Belicón?
2: ¡Yandel!
0: ¿Quién va a sonar?
2: ¡Los Huracanes del Norte!
0: ¡Ay, no! ¡Ahí vamos, ahí vamos, ahí vamos! ¡Buenos días!
1: ¡Buenos días!
0: ¿Yandel o Belicón?
1: ¡Belicón!
0: ¿Quién va a sonar, mijo?
1: ¡Los Cadetes!
0: ¡Los Cadetes!

¡Buenos días! Oye, te saluda el Vale a través de la Qué Buena 97.5. El reloj marcan las 9 de la mañana con 29 minutos. Oye, qué rico, ¿eh? Qué rico está sonando la Qué Buena. Una estación que te toca todo tipo de música. 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Oye, vamos a ir al corte comercial en lo que regresa. No. Falta mi rola favorita de los... Bueno, tengo dos de los cadetes.

sabes, mi jefe, ya te he platicado de él. Mi jefe tiraba su rollo con sus mil cadenas y sus esclavas y sus anillos. Era fanfarrón mi jefe. Oye, no, esta rola siempre la cantábamos yo y mi jefe antes de irme al corte comercial, y luego te dejamos con más de Los Cadetes. No te vayas, 9:30 con 30 minutos.

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cuelgan de las paredes como tú los colocaste. 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Lo único que ha cambiado es el espejo. Ahora, cada vez que lo veo, me refleja una figura con unas sombras profundas bajo mis ojos y unas arrugas que empiezan a amenazar mi rostro.

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Oye, qué rico suena, la qué buena, qué rico ha sonado, la qué buena en esta mañana de jueves, antesala de fin de semana. Y es que los cadetes se encargaron de acompañarnos en la hora libre y la programación normal con muy buena música, mi estimado Radio Escucha. Tú no te me vayas, el Vale está contigo hasta las 11 de la mañana. Ya regresamos en un ratito, que te quiero muy al pendiente, porque un buen de eventos para cerrar este 2026 aquí en la frontera, y formaremos parte de todos, ¿eh? Usted no se vaya y quédese en sintonía de la que buena.

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Oye, pues con música de Rosalía, de Camacho y de Yuridia es con lo que yo te voy a dejar en este próximo bloque de canciones, pero antes no olvides que formaremos parte del Franco Escamilla de este fin de semana, de Yandel este fin de semana, de Don Omar el próximo fin de semana, de Moenia y María José el próximo fin de semana, y así del Belicón Fest de este fin de semana. Todo esto se estará llevando a cabo prácticamente en dos fines y seremos parte de ello, así que si tú no tienes el número de cabina, te lo paso, el 915-642-9797, para cuando escuches la dinámica de Dayana Solís, de Fer Levario o del Vale, pues tú te comuniques. Además, varias maneritas de ganar, también está la de Facebook, la cual te voy a platicar más adelante, porque de hecho hoy, ahorita, en un ratito, daremos a conocer al ganador de los boletos de Yandel que se van a regalar por Facebook. ¿Cómo hacerle? No te vayas, quédate y te platico en un ratito aquí en La Qué Buena.

Oye, y pues antes de despedirnos, antes de irnos, porque nosotros ya estamos preparando la verdad, todo para irnos a disfrutar de este antesala de fin de semana, te vas a quedar en buenas manos con Dayana Solís. No olvides que al mediodía se va a dar a conocer al ganador de Yandel. 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Así que todavía tienes tiempo de entrar a esta promo y probar tu suerte con nosotros, mi estimado Radio Escucha. Nosotros nos vamos despidiendo. Me encantaría acompañarte 8, 9 horas, 10 horas, todo tu turno, pero lamentablemente, pues no se puede, muchachos. No se puede, o sea, hay que darle oportunidad a otras personas, como a Dayana, como a Fer, para que te entretengan de otra manera, porque el Vale se tiene que ir a descansar. No te creas. Oye, pásala bonito. Gracias por tu preferencia. Te quiero, Radio Escucha, la buena música. Y ya sabes, si el Señor lo permite, mañana a partir de las 7 aquí andaremos de loquillos en tu estación favorita, La Qué Buena. ¡Vámonos!

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1: Eso, bienvenidos sean todos ustedes a estas 5.97.5 en este viernes. Ya viernes, ya quiero que sea viernes. No se crean, psych. Es jueves, ok, ya mañana es viernes, ¿eh? A ver qué está. Nomás quería ver, a ver si estaban poniendo atención, ¿eh? Así que saludos a todos ustedes y gracias por estarnos acompañando aquí en Qué Buena 97.5.

0: 107.5. Ahí terminamos con los huracanes del norte. Saludos para Jacob, para Carlitos, para Eduardo que nos acompaña hoy. Gracias, Y bueno, pues ahora sí terminamos estas 5 norteñas pegaditas para todos ustedes con su amiga.
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0: Eso, muchísimas felicidades a todos ustedes que nacieron en este 15 de octubre. Si usted está cumpliendo año, santo, aniversario, algo en especial, muchísimas felicidades, especialmente ahí para Lencho Gaitán, que hoy está cumpliendo 43 años. Muchas felicidades de parte de toda su familia. Ahí para Miguel Cruz, que hoy está cumpliendo 53 años. Felicidades, happy birthday, de parte de toda su familia, que le desea todo lo mejor, que la pase muy, pero muy bien, ¿ok? Son los mejores deseos de todos sus seres queridos. Así que también hoy Isabel Solís está de manteles largos. Felicidades. Mari Camarillo, felicidades. Carmen Medina, Eduardo Carabeo, felicidades. David Cepeda, muchas felicidades a nuestros cumpleaños el día de hoy. Ahí está nuestro fuerte aplauso para todos y cada uno de ellos. Así que felicidades, deseándoles todo lo mejor de parte de sus amigos de Qué Buena. 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Así que ahí le invitamos. Continuamos con más música aquí en Qué Buena 97.5.
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0: 5.5, 24 minutos y serán las 12 del mediodía. Y ahora sí, nos vamos a nuestro segmento. ¿Sabía usted qué? Bueno, ¿sabía usted que la córnea no tiene vasos sanguíneos? Obtienen oxígeno principalmente del aire y nutrientes de otros fluidos del ojo. Fíjense nomás, ¿ok? Mientras tanto, vamos a ver las calles del Paso en esos momentos. A ver, se reporta accidente en Yarborough y Pebble Hills, así que tome sus precauciones en esa área. Otro en el 4000 Hamilton, así que mucho cuidadito, ¿ok? 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Así que muy pendientes para participar y ganar con 97.5.
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0: buena, 97.5, 10 minutos y serán las 12 del mediodía. Rápidamente en el reporte de clima para hoy, la máxima se espera en 81 grados, la mínima en 54, y ahorita tenemos una temperatura de 70 grados. Así que ahí está el reporte para usted que nos acompaña. Gracias por estar en la sintonía de Qué Buena. En unos minutitos vamos a dar comienzo al Qué Buen Cumbiazo para que no se lo pierda. Así que eso viene enseguida aquí en Qué Buena, la estación de los grandes eventos.
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2: Eso, bienvenidos sean todos ustedes al Qué Buen Cumbiazo en este jueves. Gracias por estarnos acompañando. Ya estamos listos, ¿sí o no, DJ Ron?
3: Sí, yo quiero pensar que yo es mi último día de enfermedad de gripe, porque nadie nos escucha, pero andamos todos tosientos aquí en la cabina.
2: Nuestro último, yo también comparto contigo, yo también ya me siento mucho mejor.
3: Hay que decretarlo, hay que decretarlo.
2: Sí, sí, hoy se termina todo eso. Para afuera los virus.
3: Y pues bueno, deseándoles a todos un bonito jueves. Saludos por aquí rápidamente para Ernie Hernández, que se acaba de comunicar y que ya está listo para escuchar el Qué Buen Cumbiazo.
2: ¡Excelente! Y bueno, pues vámonos recio, porque yo sé que ya están todos listos. 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Ahora sí arrancamos a ver cómo dice.
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0: ¡Qué buena! 97.5. ¿Qué tal? Gracias por acompañarnos. Saludos a todos ustedes donde quiera que se encuentren el día de hoy. Gracias por estar escuchando el Qué Buen Cumbiazo. Y bueno, ¿qué dice? Anunciar el ganador de boletos de Chandeo. Estamos esperando ello. Bueno, no sé si es la promoción de Linterna del Corazón, ahí se los van a estar diciendo, pero boletos, nomás vamos a estar diciendo que sean la llamada 7 para ganar. No sé de qué promoción me está diciendo allí, corazón. Sorry. A lo mejor será que es a través de las redes y eso es aparte, ¿ok? Así que espero que haya contestado su pregunta, Gabriel, si no me deja saber. Bueno, ahí también para el Chino, para Ricardo que nos acompaña hoy, gracias. Para Miguel, Fernando, y ahí para el Rico que anda con todo moviendo el... ¿qué? El tufo. Órale, saludos para Titán, para Nikki, también para Mercedes que nos acompañan hoy, gracias. Ahí también para Martita que dice un saludo para Rad, saludos para Carmen, Albina, Susana y también un saludo para Cárdenas Roofing moviendo las carnotas. Ándele, Martita, gracias, buen día. ¿Qué dice? A Roberto Marríquez, a Puerto Palomas de Villa. Ándele, ahí estamos. ¿Usted conoce eso?
1: ¿Puertos de Villa?
0: Ajá.
1: No, pues imagino que es en Ciudad Juárez, ¿no? Pero
0: Puerto
1: no.
0: Palomas de Villa, ¿no?
1: No, no lo había escuchado, no. Mándenos el croquis.
0: Sí, saludos. A ver acá para todos los de... ¿qué? Para la gente de Trejo Roofing, para el Hueso, el Moreno, el Chucky, el Yogi, el Rielero, que andan a 97.5. Gracias, Jesse Chávez. Gracias, Roberto Muñoz. Buen día.
1: Saluditos por aquí para, a ver, que se ponga el Face ID. Saludos para Flora Amado. ¿Sabes que ella tuvo la oportunidad de comprarme un USB de los que andaba publicando hace poquito?
0: Ajá.
1: Y me estaba diciendo que le gustó mucho. Y en ese USB pues viene parte de esto del Qué Buen Cumbiazo, ¿no? Vienen bastantes mixecitos ahí. Y respecto a lo que estaban comentando ahorita de las promociones de los boletos a través de redes sociales, eso... es específicamente a través de redes sociales. Si tú por alguna razón no alcanzaste a participar aquí al aire con algún locutor en turno en vivo, ve y participa, sigue las dinámicas que hay que hacer, ya sea en Instagram o en Facebook, y posiblemente seas un ganador.
0: Sí, y cuando es parte de las redes sociales, nosotros no los anunciamos.
1: Sí, son otros esa boletos, parte. Allá sí, se sí. Tienen que poner, por eso les decimos que nos sigan en Instagram y en Facebook, y aprovechando, síganme también a mí, Rol Vera, en Facebook, en Instagram, en TikTok, Rod Olvera.
0: O Diana Solís al 97.5, ahí aprovechando.
1: Que
0: todo.
1: Nos conozcan, las selfies que subimos, lo que desayunamos, lo que cenamos.
0: Exacto.
1: Todo. Ahí lo publicamos.
0: ¿Cómo andamos? Así que saludos. Y bueno, también acá dice, a ver acá, un saludo para el licenciado Carlos Sosa. Ahí, y al PIN. Que Poniza, bueno, ahí está Alex, pero no sé qué más me haya dicho ahí con eso, pero bueno, ahí está, y bueno, el Qué Buen Cumbiazo está presentado usted por una cortesía de Western Tech, visíteles en westerntech.edu, ahí regresamos con más del Qué Buen Cumbiazo, aquí en Qué Buena 97.5.
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0: ¡Qué buena! 97.5. ¿Qué tal? Buen día. Saludos ahí para Felipe, para Gaitán, de parte de Lucy. Ah, también ahí para... A ver, vamos a ver rápidamente. Alberto La Cruz, buen día. Para Felipe, para Gustavito, que anda con toda la actitud moviendo las carnotas. Saludos. Ahí también para Chuy Rivera, también ahí para Diana, para Gustavo, para Nalia, de José, también ahí para Laurita, para Susana, que también nos acompaña, que anda con todo. Es todo, gracias por estarnos acompañando y disfrutar de este rico jueves en este 15 de octubre, aquí en el Qué Buen Cumbiazo.
1: Saluditos por aquí para Roberto Muñoz, que se acaba de comunicar. Saludos también para Alex Berry, dice saludos para Iván Bernard y para Elix Sosa. Y saludos también por aquí para Víctor Manuel Fernández. Y a toda la gente que se estuvo comunicando el día de hoy, gracias. Nos escuchamos mañana. A mí me escuchan en el Despertón con Valentín. También vamos a andar en las calles ahí para que estén muy pendientes por las promociones que traigamos. Y me encuentran en las redes sociales como Rolvera, Facebook, Instagram y TikTok.
0: ¡Excelente! Así que ya sabes, síganos también a través de nuestra página de Facebook en Qué Buena 97.5. En Instagram estamos como Qué Buena 97.5, al 642-9797. También se puede comunicar o me puedo buscar bajo Diana 975. Recuerde, más adelantito su oportunidad de ganar esos boletos para que no se pierda a Franco Escamilla, ¿ok? 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
1: ¡Qué buena! 97.5. ¿Qué tal? Gracias por acompañarnos. Y ahora sí nos vamos a nuestro consejo para este día. Dice lo siguiente: un sabio dijo, olvida a quien te hizo daño ayer, pero nunca a quien te amó todos los días. ¡Qué bonito, ¿verdad? Olvida el pasado que te hizo llorar y enfócate en el presente que te hará sonreír. Olvida el dolor, pero nunca la lección que ganaste. Ahí está, para este día. Continuamos con más música. Recuerde, más adelantito, su oportunidad de ganar esos boletos para que no se pierda Franco Escamilla, que viene al paso, así es, a celebrar el Juicio Tour el 17 de octubre, ya este fin de semana. Así que boletos de venta en Ticketmaster.com. Así que muy pendientes para ganar con 97.5.
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0: ¡Qué buena! 97.5, ¿qué tal? 24 minutos y serán las 2 de la tarde. Un saludote allí para Hugo, para Luis, para Cholo, Durango, Paco. Puro Team Paco Roofing, exacto. Saludos corallazones. Buen día, que la estén pasando muy, pero muy bien. Y bueno, pues ahora sí llegó el momento para si usted quiere participar y ganar boletos para Franco Escamilla. Empiece a marcar en estos momentos el 642-9797. Recuerde, Franco Escamilla llega en su juicio tour este 17 de octubre allí al Coliseo del Paso, ¿ok? Así que pregunta, súper fácil. Ustedes ya saben, ¿eh? Bueno, vámonos con nuestra llamada número 7, llamada 1, gracias. Llamada 2, gracias. Llamada 3, muchísimas gracias. Llamada 4, gracias. Llamada número 5, gracias. Llamada 6, gracias. Qué bueno, buenas tardes.
1: Buenas tardes.
0: Buenas tardes, caballero. ¿Con quién tengo el gusto?
1: Andrés.
0: Andrés, ¿y qué anda haciendo, Andrés?
1: Anda trabajando.
0: Mire, corazón, su pregunta bien fácil. ¿Usted es fan de Franco?
1: Pues sí.
0: Pues sí, vamos a ver qué tan fan es, ¿eh? A ver, dígame, ¿cuál es el apodo que él también es conocido?
1: Lobo López.
0: ¿Cómo quién?
1: Lobo López.
0: No, tiene otro apellido, corazón.
1: Apellido.
0: No, bueno, no apellido, espérese, déjeme le leo bien. ¿Cuál es el apodo, perdón? El apodo. Mire, se la voy a hacer bien fácil.
1: El diablo.
0: Ah, mire, fíjese, eso, ¡felicidades! Apenas le iba a ayudar tantito para que no dijeran que no soy tan mala. Pero bueno, así es el diablo y usted se acaba de ganar sus boletos, así que permítame tantito, no me cuelgue y así de fácil usted va a ganar con 97.5, la que buena.
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0: Isra, las 2 de la tarde. 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

0: 7.5, las 2 con 22 minutos. Gracias por acompañarnos. Y en este momento, llamada número 7 para su oportunidad de ganar ese par de boletos para que no se pierda a Franco Escamilla. Recuerde, viene el paso en su tour. No voy a decir qué tour, porque no sé qué vaya a pasar. Llamada 1, llamada 2, llamada 3, llamada número 4, gracias. Llamada 5, gracias. Llamada 6, gracias. Y ahora sí, nos vamos con nuestra llamada número 7. ¡Qué bueno! ¡Buenas tardes! Buenas tardes, ¿con quién hablo?
1: Con César.
0: César, ¿qué anda haciendo, César?
1: Trabajando.
0: Oiga, César, la pregunta más fácil, ¿eh? A usted le va a tocar, ¿eh? Por eso no lo quise mencionar. ¿Cómo se llama el nuevo espectáculo de Franco Escamilla en su gira 2026?
1: ¿Cómo se llama qué?
0: ¿Cómo se llama el espectáculo de Franco Escamilla en su gira 2026? Lo hemos estado anunciando en los comerciales, donde quiera. Está bien fácil, ¿eh?
1: Híjole.
0: ¿No se la sabe?
1: Sí, ahí voy, espérame.
0: A ver, le voy a ayudar para que vea, ¿eh? Dígame, ¿la sentencia, el juicio o la confesión?
1: El juicio.
0: Ahí está, ya vio. ¡Felicidades!
1: Gracias.
0: Dije, híjole, a ver si no me dice que es la confesión. A ver, permítame tantito, no me cuelgue, ¿eh? Y bueno, pues ahora sí, de fácil, usted también puede ganar. Recuerde, más adelante, su oportunidad de ganar los boletos para que no se pierda. ¿Quién cree que viene el paso? Yandel. Ajá, sí es, así que usted puede ganar con Qué Buena 97.5.
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0: ¡Qué buena! 97.5. ¿Qué tal? 10 minutos y serán las 3 de la tarde. ¿Qué significa eso? Ándele a marcar en esos momentos para su oportunidad de ganar sus boletos para que no se pierda Yandel en su Sinfónico Tour este 18 de octubre en el Dan Haskins Center. Así que si usted quiere ir a marcar 642-9797, llamada 1, gracias. Llamada 2, gracias. Llamada número 3, gracias. Llamada número 4, muchísimas gracias. Llamada 5, gracias. Llamada 6, gracias. ¡Qué bueno! ¡Buenas tardes! Bueno. ¿No? ¡Qué bueno! ¡Buenas tardes! Bueno.
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0: ¡Ay, qué bonito muchachito! ¿Con quién hablo?
1: Alfredo.
0: Alfredo, ¿y qué anda haciendo, Alfredo?
1: En el trabajo.
0: ¿Y cómo me llamo yo, Alfredo?
1: Diana.
0: ¿Diana qué? ¿Dianita qué? Ah, bueno, por eso, mire, muchísimas felicidades. Le tocó su pregunta bien fácil, ¿eh? ¿Cómo me llamo yo? Así que felicidades, corazón. Le voy a regalar su par de boletos para que no se pierda Yandel, ¿ok? No me cuelgue, permítame tantito, yo me despido. Muchísimas gracias por haberme acompañado. Enseguida se van a quedar con Fer Levario con más boletos, más diversión. Y pues los espero mañana tempranito, ¿ok? Así que pasen todos buenas tardes, que Dios me los bendiga. Y continuamos con más música aquí en Qué Buena 97.5.
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¿Cómo andamos? Feliz jueves, mi frontera. Te saluda aquí Ferre Mario contigo. Está eso de las 7 de la tarde. What's going on? ¿Cómo andan esos ánimos, mi gente? Escuchan la Quiebra 97.5 y déjenme les comento que hoy vengo bien regalón. También traigo buenos boletos. Traigo boletos para Yandel, que llega este 18 de octubre al Don Haskins Center. Y también Franco Escamilla, que llega este 17 de octubre al Coliseo. Y déjenme les comento que también traemos boletos para el Festival Belicón, que es para este 18 de octubre, donde va a estar al aire libre, ahí en el Tequila Discotheque, ahí con Tercer Elemento e invitados especiales como Wilito y el Lonche, Legado Especial. Y ya se la saben, espero que estén al pendiente del efecto de llamada. Cuando lo escuchen, tienen que comunicarse. Déjenme se los pongo para que me lo ubiquen. Por si eres newcomer, si eres nuevo acá en la Qué Buena andas sintonizándonos, pues, para que te quedes. Cuando escuches ese efecto, déjame te lo pongo. Ese merengue es cuando tienes que reportarte conmigo a cabina 915-642-9797 para que digas la frase ganadora. No te me trabes, me tiras al león, simplemente me dices la frase ganadora y de ahí ya estoy aplicando. Ahora que te voy a hacer una preguntita, no van a ser tan difíciles como acá las de mi compañera Diana, que te hace hasta sacar el tumbaburros. Saludos a la emperatriz del micrófono, a Diana. Oye, pues vamos a arrancarnos. Sí, tenemos una rola y después de esa rola viene lo que es el reporte del tráfico con Charlie One para que nos actualice cómo están las calles aquí en el Chocotown, cómo está el tráfico. Así que vámonos con más música aquí a través de la Qué Buena 97.5. No te muevas.

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1: Buenas tardes, Fer. Charlie Buenchar, qué buena. 97.5. Tenemos ahorita choque área central en Alameda Buenavista. Ahí tenemos los policías y también paramédicos, bomberos. Alameda y Buenavista está bloqueando el camino ahí. Alameda y Buenavista. Vamos bien en el freeway, pero en Vista del Sol, entre Jean Torres y George Deere, bastante construcción. Nomás tenemos un carril en cada dirección. Es la calle Vista del Sol. Cuidado. 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

0: Oye, escuchas aquí, bueno, 97.5. Buenas tardes, feliz jueves, viernes chiquito, ya finally, ya merito, estamos en viernes, ya que estamos, y lo sobre todo que mañana va a estar pero fresco, y va a estar acá pero frito, a gusto, a que vean sacando los tamales y el champurray una vez, ¿eh? Acá se pasan unos, porfa. Yo llego desde temprano, ¿eh? Ay, por si se apiadan de uno, ¿ah? ¿Eh? Oye, pues acaban de escuchar lo que es el efecto de llamada. Así que vamos ya a contestar la llamada número... Vamos a llamar número 8. Están ahorita las líneas hasta el tope. Llamada número 8 la que vamos a contestar. Ojalá que digan la frase ganadora. Ya se la han de saber. Ya no se las voy a decir. Ya saben cuál es. Y luego de ahí es el pase para que se ganen esos boletos. Pero van a tener que responder alguna pregunta. Si se equivocan, sorry, nos vamos a la siguiente llamada, ¿eh? Lo que pasa es que como estamos hablando el Mopris y yo, es de que ya todos se le andan sabiendo la frase ganadora. Y hay que ponerles un poquito más difícil para que haga más infundia, más drama. Ah, oílo. Vámonos a responder llamada número 8. Recuerda que son boletos para Yandel que llega ya este 18 de octubre al Don Haskins Center. Vámonos. Llamada número 1, gracias. Llamada número 2, gracias. Llamada número 3, gracias. Llamada número 4. Llamada número 5. Llamada número 6. Llamada número 7. Bueno. ¿Con quién hablo?
1: Bueno,
0: yo escucho la que buena persona. Abato, tenías un solo jale. No dijo, ni tienes que mandarme al león. Suerte para la próxima. Digan la frase ganadora, así simplemente interrúmpame. No sean tan cordiales ni me saluden, ¿eh? Todo voy a hacer que nos saludamos. Vámonos. Bueno, ¿con quién hablo?
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0: ¿Con quién hablo?
2: Con María.
0: María. Bueno, dijiste la frase ganadora. Ahora, para que te lleves este par de boletos, tienes que responderme una preguntita. Están muy fáciles, ¿eh? A ver, ¿qué tal de fanática eres de Yandel? ¿De dónde es?

0: Pienso que andas manejando, ¿verdad? Se escucha.
1: Sí, de hecho vengo de una cita del doctor de con mis niñas.
0: Ay, yo dije una cita amorosa, que irala. Espero que todo haya ido súper bien. No me cuelgues para agarrar tu información, ¿ok?
1: Muy bien.
0: Ya. Y nosotros continuamos con más en música. Y en un rato te traigo lo que es el Qué Buen Chisme y el Notiwot. Y más boletos aquí a través de la Qué Buena 97.5. No le muevas.
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1: Bienvenidos a Noti What y hoy vamos a hablar de algo que muchos hacemos, pero pocos reconocemos, y es sobrepensar las cosas. ¿Te ha pasado que mandas un mensaje y si no te contestan en 5 minutos, ya estás imaginando que están molestos? ¿Hiciste algo mal o que ya no te quieren hablar? Bueno, no estás sola. Déjame te paso este dato. El sobrepensar, también conocido como rumiación mental, es cuando nuestra mente empieza a dar vueltas una y otra vez al mismo pensamiento. Según especialistas de la American Psychological Association, este hábito, porque sí, es un hábito que puede aumentar los niveles de ansiedad y estrés, e incluso afectar nuestro estado de ánimo a largo plazo. Y aquí viene lo interesante, mi gente. Estudios de Harvard Medical School señalan que las personas que tienden a sobreanalizar situaciones sociales suelen experimentar más inseguridad, aunque muchas veces el problema no es real, sino una historia que nuestra mente está creando. Y no vayas a pensar que estás loco ni loca. Sobrepensar no es lo mismo que reflexionar. Reflexionar es analizar para aprender. Sobrepensar es repetir el mismo escenario negativo una y otra vez sin llegar a una solución. Por ejemplo, seguro lo dijo por algo. Tal vez está enojada o enojado. Y si ya no quiere hablar conmigo, y así, mi gente, podemos pasar horas o días pensando y sobrepensando. Por ejemplo, en las relaciones de pareja, el sobrepensar puede convertirse en celos sin fundamento. A veces no hay pruebas de nada, pero la mente empieza a armar películas completas. Y lo peor es que reaccionamos ante esas películas como si fueran realidad. Y les sigo contando que los expertos explican que esto ocurre porque el cerebro intenta protegernos del rechazo o del peligro emocional. Prefiere imaginar el peor escenario para prepararse, pero en el proceso nos roba la tranquilidad. Entonces, ¿qué podemos hacer si sentimos que sobrepensamos demasiado? Primero, hacer una pausa. Preguntarnos, ¿esto es un hecho o es una suposición? Segundo, cambiar el enfoque. En lugar de pensar, ¿y si todo sale mal?, cambiarlo por ¿qué evidencia real tengo? Y el tercero, ocupar la mente en algo productivo. Ejercicio, música, conversación directa y no. Y el chisme no se mete en esto, ¿eh? Muchas veces, una simple comunicación clara evita horas de pensamientos innecesarios. Sobrepensar también está ligado a la autoestima. Cuando dudamos mucho de nosotros mismos, es más fácil creer que hicimos algo mal, incluso cuando no es cierto. Así que si tú eres de los que analiza cada palabra, cada mensaje, cada mirada, respira. No todo es tan profundo como parece. A veces un mensaje sin respuesta solo significa que la otra persona está ocupada, no que el mundo se está acabando. Y aquí en el Noti What te dejo esta reflexión. No todo lo que piensas es verdad. Tu mente puede ser tu mejor aliado, pero también tu peor enemigo si no lo sabes manejar. Aprendamos a cuestionar nuestros pensamientos antes de reaccionar a ellos. Y bueno, esto fue el Noti What de hoy y continuamos con más música a través de la Qué Buena 97.5. No le cambies.
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1: Buenas tardes, soy buen tráfico. Buena 97.5. Choque tenemos en el East Side, Vista del Sol y Pullman. Es choque, pero está en el área de construcción. Cuidado aquí, Vista del Sol y Pullman. Además, en Northeast tenemos carretera 54 Sur y Mesquite Hill. That's US 54 South Mesquite Hill. Tenemos bloqueado carril de la derecha para construcción. Tráfico un poquito pesado aquí, mucha precaución. Y luego el tráfico se pone lento ahorita, ya empieza a congestionar en I-10 East de Piedras hasta el Spaghetti Bowl. Cuidado ahí. 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Charlie One Traffic, que buena, 97.5.
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1: Y arrancamos el Qué Buen Chisme con Edwin Cass, vocalista de Grupo Firme, tuvo un detalle millonario con el creador de contenido S. Pérez, quien terminó en el cuarto lugar de la Casa de los Famosos México de este año. En un video que compartieron ambos, Edwin aparece con un cheque simbólico por $1,000,000 dedicado al que llamó el verdadero ganador del reality. Por supuesto, S. Pérez reaccionó sorprendido y agradeció el gesto. Y es que aunque no se trate de un premio oficial del programa, el detalle de Edwin convirtió la salida del reality en un momento que está dando de qué hablar. Porque al aparecer, quedar en cuarto lugar no significa quedarse sin recompensa cuando tienes amigos dispuestos a sorprenderte. Y de los millones de pesos nos vamos hasta París, donde Sebastián ya también se hizo presente durante la Semana de la Moda. Escuchemos.
2: Feliz. Estuvo hermosa la Semana de la Moda. Estuve en el show de Acne Studios y de... Y estuve en un evento de Tiffany muy bacano y ahorita acabo de estar en Monterrey en el Encuentro Mundial de Valores y fue súper especial estar allá en la tarima, además con personas... con una energía muy única.
1: Y cerramos con una noticia que llega desde los tribunales y que vuelve a poner a Alfredo Adame en el centro de la polémica. Y es que un juez declaró culpable al actor por el delito de discriminación contra la madre del periodista Gustavo Adolfo Infante por comentarios ofensivos que remontan a 2022. Tras el fallo emitido en la Ciudad de México, se programó una audiencia para este 15 de octubre, o sea hoy, para definir las sanciones correspondientes. Adame rechazó la resolución y anunció que buscará apelar. Por su parte, Gustavo Adolfo Infante señaló que también contempla nuevas demandas por daño moral. Entre las posibles consecuencias legales se ha mencionado una pena de 1 a 3 años de prisión. Sin embargo, la sanción definitiva dependerá de lo que determine la autoridad judicial y de las condiciones que establezca la ley. Así que este pleito todavía podría tener nuevos capítulos. Hasta aquí nuestro Qué Buen Chisme. 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
1: ¿Cómo andamos?
2: What's happening?
1: ¿Por qué no traemos ritmo de fondo de música?
2: Andamos muy calmaditos ahorita.
1: Hombre, mi mofles, ¿cómo andas?
2: Bien, bien, ya es jueves. Throwback Thursday, listo para darle aquí en el Desmadre Mix, en la que buena 97.5. ¿Cómo andas, mi Fer?
1: Oye, güey, si nos nota que andamos ya bien contentos, ¿no?
2: ¿Por qué? Porque
1: ya, ya huele viernes.
2: Ya huele viernes.
1: ¿Ya qué? Ya venito mañana.
2: Sí, ya viene el frío, ahí se siente el frío, ya, y qué. Shida está la.
1: Mañana tequilita para entrar el cuerpo calientito para el frío.
2: Sí, calientito.
1: Ya, vamos a decir que ya oficialmente hoy en la mañana sentimos el frío. Sí. Estaba, en la mañana estaba fresco.
2: Está fresco en la mañana, pero dicen que en la noche sí sabe venir el friazo. Estén preparados con la cobijota del tigre, de la virgencita.
1: Ajá. O la del caballo.
2: El caballo, sí.
1: Y cómo tengo envidia para los que van a dormir entrepiernados.
2: Entrepiernados, sí, ¿no? Uno se tiene que acoplar con las almohadas. Ay, ahí nomás, no hay nada que abrazar.
1: No, hombre. Ahorita ponemos ahí la. Nos promocionamos en las redes.
2: La red. Solicitamos Cuddle Buddies.
1: Ah, no. Oye, ¿qué traes? A ver, ¿qué vas a tocar ahora? ¿Qué?
2: Es Throwback Thursday, vamos a darle con un poquito de Moenia para que se vayan aprendiendo las rolas para este fin. ¿Cuándo es? Este fin de semana, ¿no? Moenia. Ah, bueno,
1: ¿para el otro? Para el siguiente fin de semana. De Moenia y también de la María José.
2: María José, las dolidas. Las dolidas, sí, claro. Todas las jefitas lo tenían los sábados en la mañana cuando estaban trapeando a las 7 de la mañana.
1: Pues ni tanto, porque me dejó esa nota tan vieja, güey.
2: No está tan vieja, pero sí me acuerdo de esas rolotas.
1: Te la pongo de las de Marisela.
2: Marisela,
1: ¿cuál? Sí, Marisela ya tiene como sus 80 años, ¿no?
2: No, esa no me acuerdo de cuál es esa. Vas a tener que poner una ahorita.
1: María José es desde tu camada, cuando estaba chavalo.
2: Estaba chavalo, sí.
1: De Cabá, OV7. Sí.
2: Pero sí, era las dolidas, pero es que ya sabes.
1: Tú ya andabas de chile caldillo, pues. Andas de bonitas sudadas. De
2: bonitas sudadas, como dijiste ayer.
1: Oye, los saludos para que la raza se reporte a dónde.
2: Sí, se pueden reportar al Facebook de la Qué Buena 97.5. Al Instagram de la Qué Buena es Qué Buena 97.5. A mis redes sociales es Nick Kerber Ramírez por Facebook y Instagram. También estoy live en TikTok, Kerber 915. Y también se los pueden mandar a Fer Levario por Facebook y Instagram, chavos.
1: Simón.
2: Y es todo por ahorita, vamos a darle y ahorita vamos con el Charlie One a ver cómo está el tráfico.
1: Y pues dame, te voy a robar unos 5 segundos de tu tiempo, de tu hora del desmadre.
2: No, tú dale.
1: Ah, ok, sí, porque la vez pasada aventaba un piedra, pero bueno. Mi gente, en este momento traemos boletos para el Festival Belicón, que llega al Tequilas Discotec este domingo 18 de octubre, donde va a estar Tercer Elemento, van a tener invitados especiales como ahí el Wilito y el Lonche, Legado Especial, y la Gerencia y la Explosiva.
2: Híjole, va a estar bien bélico ese show.
1: Festival bélico, tenemos boletos para que estén al pendientes al efecto de llamada, decir la frase ganadora que es.
2: Yo escucho la Qué Buena 97.5.
1: Y lo de ahí, pues a ver qué pregunta le hacemos.
2: A ver qué más.
1: Porque ya no se la vamos a poner pelada, gente.
2: No, está muy fácil para ganar
1: ni
2: más, aquí.
1: Se van a tener, ahora sí la van a... La van a sudar.
2: Sí, se la vamos a hacer dura.
1: Si estuviera...
2: La pregunta. ¿Qué puedes?
1: Vámonos ya con la música. Ya no van a censurar aquí.
2: Ya sé, ¿verdad?
1: Vámonos al Desmadre Mix.
2: ¡Saludos!
1: ¿Para qué te pones nervioso, man?

0: Mi Mobles, ¿cómo andas?
1: Échele, mi Fer. Aquí andamos dándole duro al desmadre, Mex.
0: ¿A quién tú?
1: El desmadre, las tornamesas.
0: Eso, eso. Oigan, pues en los saludos antes ya pedimos a regalar este par de boletos para el Festival Belicón que llega al Tequila Discotec.
1: Y eso, ya se dejó, mando los saludos a nuestra amiga Malenda. Saludos, Malenda. Saludos a todos los Dodger fans. Me pidieron que mandarles saludos a los Dodgers.

0: party.
1: Sí, no, ya estamos listos.
2: Ya estamos listos para los boletos. ¿Qué número te vas a ir? A ver.
0: Vamos con la llamada número 8.
2: Van a tener que decir la frase ganadora. Recuerden, tiren un salión, simplemente digan la frase ganadora y de ahí vamos a pasar a hacerles alguna pregunta, a ver qué tan fans son de Tercer Elemento.
0: Y eso, vámonos.
2: ¿Qué dijiste? ¿Qué número tú?
0: 8.
2: 8. ¿Qué tan? Más huevón. Llamada número 1, gracias. Llamada número 2, gracias. Llamada número 3, gracias. Llamada número 4, gracias. Llamada número 5, gracias. Llamada número 6, gracias. Llamada número 7, gracias.
3: Hello. Hello.
2: Y colgaron, perdieron su oportunidad. Bueno, bueno.
4: Yo escucho la que buena 97.5.
2: Eso, ¿con quién hablo?
4: Con Jesse Flores.
2: Con Jesse, oye Jesse. Bueno, dijiste la fase ganadora correcta. Ahora te voy a hacer una pregunta para que te lleves este par de boletos y no la vas a regar, carnal. Tienes un solo jale y es ganar. A ver.
4: Sí, sí, sí.
2: ¿Cómo se llama el que fundó Tercer Elemento?
4: Sí.
2: ¡Ey, mato! No, no, creo que es muy fan. Hijo eso, no cheques, ya está checando. 4, 3,
4: sí.
2: 2. 1. Y suerte para. No, ya estuvo. Suerte para la próxima. Es un hombre. No, que no, que muy fans. Y sí, está sí. Poniendo bueno esto. Está poniendo bueno.
3: Bueno.
2: Bueno. Bueno, bueno, bajen en la radio primero.
3: Hello.
2: ¿Con quién hablamos? No, hombre. Vamos, sí, siguiente llamada. Bueno.
0: Bueno. También, oye.
5: Óyeme, qué groseros.
2: Uy, lo puto tan sentido.
3: Bueno.
4: Yo escucho la que buena 97.5.
2: ¿Qué dijo? ¿Cómo? No lo entendimos. Bájale tu radio, carnal, para escucharte. La frase ganadora.
4: Yo escucho la que buena 97.5.
5: Sí pasa, sí pasa.
2: Que no se le entiende.
5: La K,
2: que se saque el dedo en la boca. A ver, para que te lleves este par de boletos, ahí tengo unas preguntas, ¿eh? Dime una canción de Tercer Elemento.
4: Rafa Quintero.
2: A ver, Mofles, ¿tú qué eres el DJ? A ver.
5: Sí, es una.
2: ¿Sí? ¿Se lo lleva o qué? Bueno, ¿con quién hablamos?
4: Con Aarón.
2: Aarón. O te quedas llevando este par de boletos. Ah, se la estamos poniendo difícil. Es que ya todos saben la frase.
5: Sí, ¿no? Porque ya todos se la saben la frase.
2: Oye, no nos vas a colgar para agarrar tu información, ¿ok?
4: Gracias.
2: ¿Tenía vergüenza hablar? ¿Estaba en el jale o qué tenía en la boca? Que no se la entendía,
5: No se lo entendía. Pero
2: no. Vámonos con Charlie Juan, que ya está el reporte del tráfico. Vamos a que nos actualice cómo andan aquí las calles del Chucután.
5: Yes, sir. Ahorita regresamos con más aquí en la que buena nariz 7.5.
2: Vamos.
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7: Buenas tardes, Ben y el Mofles. Charlie One Traffic, qué buena, 97.5. Primero tenemos el choque para el West Side, Alto Rey y Paul Mary. Choque con heridos, ahí están los polis. Alto Rey y Paul Mary. Además de eso, en Zaragoza, para el East Side, Zaragoza y Sunfire, el tráfico va a Gatas, bastante pesado aquí a Gatas, Zaragoza, donde está Sunfire, mucho en el East Side, mucha precaución. Además, tenemos ahorita tráfico poquito lento, Indias Este, Piedras, copia por el Spaghetti Bowl, mucha precaución también ahí. 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Charlie Montrave, qué buena, 97.5.
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0: qué te ríes, mojo? ¿De qué te ríes? Suéltalo, suéltalo. Sí,
1: los mensajes que mandan los listeners, los radioescuchas.
0: Ya te andan mandando nudes.
1: No, no.
0: ¿Cómo? No, tan no. Rápido.
1: Aquí nos portamos bien.
0: Facilotas, sí. Facilotas. O facilotes.
1: Facilotes.
0: De todo.
1: De todo, sí. Pero ya es hora de irme, chavos. Se quedan en su casa aquí con el Fer. Nos veo mañana. Fiesta Fridays. Ya saben, puro desmadre el Friday. Puro loquera aquí. Pero sí, chavos. Pero sí, déjame mando los saludos antes
0: de irme. Yo te estoy deteniendo, güey. Tú dale.
1: Happy birthday, saludazo a la Jackie, que cumple años este fin de semana. Saludos. También nuestro amigo Gilberto. También nuestra amiga Chapina se reportó. También tenemos

0: Ay, güey, me disocié, güey. Me fui, ¿qué sé? ¿Para dónde me fui?
1: No estás aquí.
0: Ay, cañón.
1: No estás aquí físicamente nomás, ¿o qué?
0: No sé, yo andaba paseando, andaba allá en mi rancho, en la Trasviña, dando la vuelta.
1: Dan chillajes.
0: Para que se ubiquen, la Trasviña es una calle en mi rancho, en Ojinaga, donde se da la vuelta. Es donde la famosa frase de voy a dar la vuelta con la morrita y agarras el auto y das, no que le des vuelta a la morrita, sino das vuelta en tu auto, dando así de tal punto una calle hasta la otra.
1: Sí, sí, todo.
0: A gastar gasolina, güey.
1: A gastar gasolina, cuando estaba barata, pero ya no.
0: En México se puede, pero acá.
1: Acá los United States no.
0: En bici, mi amor, si quieres te doy la vuelta, pero.
1: Pero te doy la vuelta
0: en carro, no.
1: Ahora ella nomás, una vueltecita y ya.
0: No, mi gente, pues aquí damos ya terminado nuestro Desmadre Mix. Recuerda el Desmadre Mix lunes a viernes a las 5 de la tarde con las mejores mezclas de uno de los mejores DJs que es acá. Tampoco te le ves el cuello del otro. Ay, mira. Acá el Kerral es el Mofles.
1: Ya me estoy chiviando.
0: Algo quiere el Hercho. No, hombre. No, mi gente, entonces voy a seguir acompañándolos a ustedes hasta eso a las 7 de la tarde. Tengo más boletos y desde ahorita les digo, traigo boletos para Franco Escamilla. Ay, para que estén al pendientes.
1: Yes, sir.
0: Y pues vámonos a un corte comercial.
1: Ya sé.
0: Ahí te guachas, Mofles.
1: Se quedan aquí en la Qué Buena 97.5.
0: Vámonos.
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